0: El Bebo Marcos.
1: El Bebote.
0: El Bebote. Gracias.
1: Adiós.
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2: 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Son las 6. 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

Del disco Vampire Weekend del 2008 era el debut de la banda conformada por Ezra Koenig, Trish Thompson y Chris Bayo. Son Vampire Weekend. La canción es A-Punk, con la que arrancamos este viernes 2 de octubre del 2026. Y Brandon Ledesma se encuentra en los controles técnicos del otro lado de la pecera. La Guns está en la producción. Mi nombre es Oliver Lugo. Te vamos a estar acompañando en estas dos horas. Quédate con nosotros porque estás en la frecuencia naranja. Tame Impala, Drácula, bienvenido. Un Texas.

Feeling of You con Drova y Drácula con Tame Impala, lo que escuchaste. Cuando nos vamos con algo del disco Save Me San Francisco del 2009, era el quinto de estudio de la banda Train, en la canción es Hazel Sister. Vamos a un corte, ponte Exa.

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2: 629.
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1: Las curiosidades de tus artistas favoritos. El cantante Robbie Williams confesó en una entrevista que no cuenta con licencia de conducir, ya que no es algo que le interese.

Self-aware contemporary city, moving to the sun con Hugh Yell, pedacito de mi corazón con Siddhartha, tú mi bebé con Ana Sophie y Train con Hey Soul Sister cuando regresamos del corte y nos vamos con algo del disco Reading Rating and Arithmetic de 1990 en el debut de los británicos de The Sundays, banda comandada por la bellísima Harriet Wheeler. La canción es Here's the Sun, Here's Where the Story Ends y suena aquí en XFM.

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Palmas con Don Boy, Yo Era Poesía con Alejandro Sanz y The Sundays con Here's Where the Story Ends, lo que escuchas cuando ya nos vamos a la corte. Pero antes yo te dejo con algo del Sunshine on Lead de 1988, segundo disco en la carrera de los gemelos a Reed, eran los Proclaimers. La canción es I'm Gonna Be 500 Miles, que puedes escuchar porque te invito a descargar la app de XFM, que está disponible para Android y para iPhone a través de XFM.com, y en este caso escuchándola a través del FM de tu radio. Los Proclaimers suenan aquí en XFM.

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2: 7:04.
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5: Y ya entramos en Retro Hits y nos vamos con Carlos Baute, Colgado en tus manos. Suena aquí en Exa FM.
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Morena mía, con Miguel Bosé y Colgado en tus manos con Carlos Baute, vámonos con Sin Bandera. Entra en mi vida, suena aquí en Retro Hits.

El duelo con La Ley y Sin Bandera, con Entre Mi Vida, lo que escuchaste. Vámonos con Coti, Julieta Venegas y Paulina Rubio, Nada Fue Un Error. Y también vamos a un corte. ¡Ponte Exa!

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3: 7:43.
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2: 757.
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10: Odio por amor con Juanes. Laura no está con Neke. Sin miedo a nada con Alex Ubago. Formas de amor con Caló. Y nada fue un error con Coti, Julieta Venegas y Paulina Rubio, que estamos regresando de un corte. 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Vámonos con Juanes. Fotografía suena aquí en Retro Hits.

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3: 8.6.
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17: Notigente informa. 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En Guanajuato, 31 municipios ya operan con su unidad de atención a víctimas para fortalecer el acompañamiento y una respuesta institucional pronta y efectiva. En 2 años, sociedad y gobierno han construido una estructura en defensa de la vida y derechos de las mujeres de todo el estado. La Comisión Estatal de Atención Integral a Víctimas destacó que a finales de este año, los 46 municipios contarán con personal capacitado en este tema. Confianza en Guanajuato. La empresa AutoZone inició la construcción de un nuevo centro de distribución en León, que generará 600 empleos para las y los guanajuatenses. El nuevo complejo se instalará en el Parque Industrial Pilba y fortalecerá la capacidad de abastecimiento en el Bajío y la región. Con esta inversión de 183 millones de dólares, AutoZone refrenda su confianza en Guanajuato y amplía su presencia y operación en la entidad. 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Formación de talento humano. Una delegación de la agencia británica Political Tours conoció las instalaciones del IECA y su contribución al desarrollo industrial y tecnológico de Guanajuato. Este organismo está especializado en expediciones sobre actualidad política, conflictos regionales y economía internacional. 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
1: Amigos de Exa FM, yo soy Edgar Nava y sean bienvenidos a Bajío FM, un concepto del 93.5, la estación con más cobertura en el Bajío. Oigan, ¿ya nos siguen en redes sociales? Búscanos como arroba Exa FM Irapuato en Instagram y TikTok y Exa 93.5 en Facebook. En el programa de hoy te cuento que Bocinha no está soportando la fama. Si te gusta el cine, te cuento que Spider-Noir se canceló. Si te gustan las curiosidades, te cuento que ChatGPT cancela su nueva versión de IA. Y finalmente te cuento que las guerreras K-pop tendrán una segunda película. Así que quédate, porque este programa comienza con Camilo. Escuchas El Árbol. Y así comenzamos Bajío FM, un concepto del 93.5, la estación con más cobertura en el Bajío. 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
1: Ya estamos de regreso en Bajío FM y vámonos con una historia del fútbol que nos deja una reflexión interesante, porque ser famoso no siempre es tan bonito como parece. ¿Se acuerdan de Bocinha, el portero de Cabo Verde que sorprendió a todos en el Mundial? Pues después de ese torneo, su vida cambió por completo. Su actuación ante España hizo que ganara muchísimos seguidores y que su nombre se volviera conocido a nivel mundial. Pero ahora cuenta que perdió algo muy importante, su tranquilidad y su privacidad. El portero asegura que cuando sale a comer o simplemente está en la calle, muchas personas se acercan para pedir fotos, autógrafos o incluso grabarlo. Y lo más curioso es que Bocinha reconoce que si pudiera elegir, preferiría la vida tranquila que tenía antes del Mundial. Vaya historia, ¿verdad? La fama también tiene su lado que casi nunca vemos. Te dejo con Ariana Grande. Escuchemos Hey Dad, I Met You Love Me. 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

Años 30, mezclando misterio, crimen y el universo de Spider-Man. Así que si todavía no has visto esta serie, tienes 8 episodios para conocer este lado diferente de Spider-Man. Es momento de ir a un corte comercial, pero antes viene Dana y Belinda. Esto es Dolce Vita. 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
4: 8:46.
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1: Continuamos después del corte comercial para contarles que hasta la inteligencia artificial necesita pasar un examen de seguridad. OpenAI decidió cancelar el lanzamiento de ChatGPT Astra, un nuevo modelo que estaba planeado para llegar en octubre. Su razón es que durante las pruebas encontraron que la inteligencia artificial tenía problemas para respetar los límites de las tareas que se asignaban y no siempre se comunicaba correctamente con lo que estaba haciendo. También detectaron comportamientos que generaron preocupación, así que la empresa prefirió detener el lanzamiento antes de ponerlo a disposición del público. Y es que entre más capacidades tiene una IA, también se vuelve más importante que podamos saber qué está haciendo y también mantenerla dentro de los límites establecidos. Así que por ahora, Astra tendrá que regresar al laboratorio. Pero nosotros escuchamos a Bruno Mars. Te dejo con I Just Malt. 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
0: 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Son las 9. 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
2: 9:32.
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3: 10:01.
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0: 10:32.
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0: Instagram, Luis DJ Martinek. 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
3: Revista del Consumidor Radio. ¿Alguna vez te has preguntado qué contiene la pasta dental que usas todos los días? Si no lo sabes, quédate porque hoy en Revista del Consumidor Radio te enseñamos cómo preparar tu propia pasta dental en casa. Y lo mejor, su preparación te toma solo 30 minutos. ¡Acompáñanos!
4: Revista del Consumidor.
5: Hoy vamos a preparar una tecnología doméstica, que es una excelente alternativa a los productos industrializados. Pasta dental. Además, es una receta validada por el Laboratorio Nacional de Protección al Consumidor.
3: Antes de comenzar, te compartimos los ingredientes que vamos a necesitar. 3 cucharadas de agua purificada, 2 cucharadas de glicerina pura, 2 cucharadas de lauril éter sulfato de sodio, media cucharadita de carboximetil celulosa, 1/4 de cucharada de carbonato de calcio, 1/4 de cucharada de mentol y 6 gotas de esencia de menta.
5: Ahora, los utensilios que debemos tener a la mano son una cuchara sopera, una cucharita cafetera, un tazón pequeño de vidrio, un tarro pequeño de plástico con tapa y un batidor de globo. Una vez que tenemos todo listo, vamos al procedimiento.
3: En el recipiente de vidrio, comenzamos vertiendo agua purificada, la glicerina y el mentol. Mezclamos con ayuda del batidor de globo hasta integrar los ingredientes. Sin dejar de mover, agregamos carbonato de calcio y la esencia de menta.
5: Después, incorporamos el lauril éter sulfato de sodio y agitamos suavemente hasta que se disuelva por completo. Poco a poco, añadimos la carboxilina y metilcelulosa lentamente sin dejar de mover, hasta obtener una mezcla homogénea y con una consistencia más sólida.
3: Por último, envasamos la pasta dental en el tarro, tapamos muy bien y etiquetamos con la fecha de elaboración y de caducidad. En este caso, esta pasta tiene una caducidad de 6 meses y rinde aproximadamente 63 gramos o bien 50 mililitros.
5: Es importante que tomes en cuenta algunas recomendaciones de uso. Este producto no debe ser utilizado por menores de 6 años. En el caso de niñas y niños mayores de 6 años, puede sustituir el mentol por esencia de cereza. Si tienes sensibilidad dental, recuerda consultar previamente a tu odontóloga u odontólogo. Para conservar mejor el producto, te recomendamos mantener el recipiente bien cerrado, en un lugar fresco y seco y fuera del alcance de niñas y niños. Recuerda que todos los ingredientes que utilizamos en esta tecnología doméstica pueden encontrarse en establecimientos donde vendan productos de cuidado personal, belleza o cosmética, también conocidos como droguerías.
3: Preparar tu propia pasta dental en casa tiene varios beneficios. Requiere pocos ingredientes, son fáciles de conseguir, tiene certeza sobre su origen y además representa un ahorro económico. Incluso esta receta puede ser el inicio de un nuevo emprendimiento.
5: Anímate a preparar tu propia pasta dental y etiquétanos en Instagram usando el hashtag Tecnología Doméstica Profeco.
3: También puedes consultar esta tecnología doméstica en nuestro canal de YouTube, Profeco TV.
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0: Hacemos una pausa y regresamos con Torna Mexa. 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
2: 11:29.
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0: Estamos de regreso en Tornamexa.

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1: 12:29.
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0: Estamos de regreso en

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Las curiosidades de tus artistas favoritos. El cantante Robbie Williams confesó en una entrevista que no cuenta con licencia de conducir, ya que no es algo que le interese.

0: Una con 30. 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

0: 1-41.
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Las curiosidades de tus artistas favoritos. El nombre completo de Shawn Mendes es Shawn Peter Raul Mendes y nació un 8 de agosto de 1998 en Toronto, Canadá. Su padre es portugués y su madre inglesa.

0: 1:58.
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0: 226.
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0: 257. 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
2: 3 con 10.

0: 324.
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2: 344.

0: 3:56. 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

Las curiosidades de tus artistas favoritos. Cuando era adolescente, Alejandra Guzmán fue invitada a pertenecer al grupo Flans, pero su mamá no le dio permiso, pues no quería que descuidara sus estudios.

0: 4428. 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

0: 4:56. 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
1: Las curiosidades de tus artistas favoritos. Desde pequeña, Ariana Grande participó en obras de teatro, en su mayoría musicales. Y a la edad de 8 años, mientras se encontraba en un crucero con sus padres, Ariana se puso a cantar en un karaoke. Entre el público se encontraba la cantante cubana Gloria Estefan, quien se acercó y le dijo que veía mucho futuro en la pequeña.

0: 528. 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

0: 5:45. ¿Sabías que?
1: Las ballenas duermen mientras nadan de manera lenta.
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0: 5:58.
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0: 628. 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

0: 6:58. 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
2: 7:35.
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0: Gloria Trevi.
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2: 7:57.
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19: Y bueno, nuestro tema del día, vamos a estar compartiendo qué te daba miedo antes que ahora
2: ya no te da. Y es que pasa el tiempo, de pronto logramos vencer ciertos miedos o simplemente como que dejan de suceder, crecemos y dejamos de tener miedo a eso. Así es que compárteme a la línea Lizzy Liber 557924-7383. Va de nuevo lento, 557924-7383, para que mande tus saludos, pidas tus canciones favoritas, participes en el tema del día, porque además tenemos bastantes premios. 2 pases dobles para ir al cine en salas tradicionales de Cinépolis en toda la República Mexicana. Así es que por favor escríbanme de Oaxaca, de Ensenada, de Los Cabos, de Monterrey, de Mérida, de Guadalajara, cualquier lugar. Y también tenemos 2 pases dobles para el multiverso, que será este 18 y 19 de noviembre. Los boletos son para el 18 en el estadio Alfredo Harp Elú. Así es que ya sabes, participar en el tema del día, pide tu canción, manda saluditos y podrás ganar estos boletos. Por lo pronto nosotros comenzamos con toda la actitud, pero con toda la actitud, ¿eh? Y toda la alegría con esta canción. Y esto es Golden.

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1: Que hoy tenemos grandes premios, dos pases dobles para ir al cine en salas tradicionales de Cinépolis en toda la República Mexicana y también dos pases dobles para el Multiverso este 18 de noviembre. Bueno, los boletos son para el 18, pero el Multiverso será 18 y 19. Oigan, ¿cómo te lo puedes ganar? Participando en el tema del día, recuerda lo que te daba miedo antes que ya no te da miedo. También puedes mandarme la respuesta del exa acertijo y también podrás estar participando. Y por supuesto, canta con Lizzy Rocks. Cántame un pedacito de una canción, así es que si quieres hacerlo, mándame mensajito. Línea Lizzy Liber 5579-247383. Y ahora sí, listos y preparados, porque vamos a descubrir las canciones que tenemos preparadas hoy para ExaVox. Y en primer lugar tenemos, wow, ya se siente, estamos en octubre y ya casi noviembre. Entonces, no casi, pues, pero es un decir, se van sintiendo las fechas ya casi decembrinas. Tenemos en primer lugar esa canción de Pica Pica que se llama Los Esqueletos.

0: según la canción que estará confundiendo. Qué divertida esa canción de los esqueletos, ¿verdad? Y bueno, pues esta va a competir contra Recuérdame, pero interpretada por Ernesto de la Cruz, Marco Antonio Solís. Así es que vamos a ver cómo suena.
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0: Increíble, oigan, yo no conocí esta versión y está increíble. No sabría por cuál decidir, pero seguramente tú sí, así es que vota a través de la cuenta de Instagram de XFM o Lizzy Rocks. En las stories te dejamos una cajita para que nada más hagas clic en tu favorita o me mandas también tu votación a la línea Lizzy Libre 5579-247383. Y ya estarás participando por dos pases dobles para el cine o dos pases dobles para también irte a Multiverso. Y bueno, pues la semana pasada ganó una canción que, bueno, la verdad estaba difícil porque las dos que propusimos, Vampiro Chimuelo de Beli Beto y Chumbalaca Chumbala, son muy queridas, pero con el 61% de los votos gana el Vampiro Chimuelo, que es una popular canción infantil del universo de Beli y Beto, y es divertidísima. Yo cuando la vi en el Auditorio Nacional en vivo, de verdad dije, wow, es una gran canción, ya la había escuchado, pero vivirla en vivo fue completamente otro rollo. Así es que, ¿qué les parece si vamos a disfrutar de esta divertida canción y esto que se llama El Vampiro Chimuelo?

0: sorpresa, porque ¿quién creen que está en la línea telefónica? Sí, sí, sí, ella es Sammy Scullow. ¿Cómo estás? ¡Buenos días!
1: ¡Holi! ¿Cómo están todos?
0: Ay, nosotros muy bien y muy contentos porque ya se estrenó tu segundo sencillo, increíble Primera Señal. ¿Cómo te sientes?
1: Ay, muy emocionada, muy feliz de que ya por fin, oye, ya por fin ya dejamos de andar dolidos, ya nos enamoramos de nuevo ya.
0: Ya vi, me encantó definitivamente el contenido, la rola, la música, tu estilo muy particular que de verdad ya estamos viendo como un sello muy especial de Sammy. Y bueno, pues justamente que nos compartes esta historia de cuando no esperas, pero sucede. ¿Te ha pasado?
1: Claro, claro que sí, sí pasa. Y creo que es la parte más bonita, justo. El no estar esperando y que sea todo tan genuino es algo muy bonito.
0: Ay, qué bonito. ¿Qué consejo les compartirías a todas las chicas y los chicos que nos están escuchando, que justamente están pasando por esa situación o tal vez su primer amor, qué sé yo? ¿Qué les dirías?
1: La verdad es que ya hay que confiar en su intuición. La verdad es que no sirve de nada tampoco estarlo buscando. Es solamente si pasan, si conectan. Y obviamente teniendo los límites que uno tiene claro, porque al estar buscando, lo que pasa a veces es que uno se conforma nada más con poquitos, solo por tener novio o querer a alguien que esté para ustedes. Así que no, chicos, es solo y simplemente si es su persona ideal y si los dos están de acuerdo.
0: O sea que hay que fluir en esta vida. Hay que ir por la vida fluyendo. Y bueno, pues por supuesto las cosas bonitas llegarán con la energía que cada uno le ponga, así como Sammy Scullow le pone toda la energía y una vibra bien bonita. Y bueno, pues nos lo deja reflejado en estos dos primeros sencillos, 11-11, que bueno, pues te tuvimos por acá presentándolo, y ahora Primera Señal, que está recién salidita del horno. Y pues cuéntame, ¿cuáles son los planes en adelante en la música? Seguir sacando sencillos. ¿Cuándo te vamos a ver en un show en vivo? Cuéntanos.
1: Pues la verdad estamos esperando a conectar con unas 4 canciones para que obviamente ya pueda verlos en vivo a muchísima gente que también me ha pedido ya que ya empiece a hacer como mini concertitos. Y eso es de hecho algo que yo tengo como una meta, hablando de canciones en general. Ya también se está cocinando la tercera, que también es una que, si te soy sincera, llevo pensando desde hace meses, porque sería la más profunda para mí, la que he escrito, que me identifica un poquito más. Y sí, la verdad es que esperaríamos que algún día pudiéramos sacar un álbum.
0: No, algún día, vas para allá, o sea, estás construyendo. Yo estoy segura de que en unos cuantos meses nos vas a sorprender. Qué bonito comentas que tú escribes tus canciones, es decir, lo que te nace de tu corazón. No necesariamente necesitas estar viviendo esa situación, pero sí a lo mejor te pones en los zapatos de los chicos y chicas, ¿no? Que les gusta tu música y son estos temas de interés. ¿Tú has escrito las dos canciones?
1: Sí, la verdad es que estas dos canciones las hemos escrito. Yo he puesto la idea, hemos puesto la letra y todo, y como te había comentado, justo los picos me han ayudado a modificar algunas cositas para que suene bien, para que rime mejor y todas esas cosas.
0: Pero la esencia es tuya y eso es algo bien bonito de un artista, ¿sabes? Está padrísimo, por supuesto, el recibir canciones de otros compositores porque cuentas historias a través de otros, pero el hecho de escribir tus propias canciones verdaderamente hace una conexión muy especial. Sammy, muchísimas gracias. Gracias de verdad por presentarnos esta canción. Gracias por esta música tan bonita que nos estás regalando a todos. Y bueno, pues, ¿qué te parece si presentas este nuevo sencillo?
1: Claro que sí, gracias por el espacio. Los quiero mucho, gracias por invitarme. Y obviamente esto es Primera Señal por Sammy Scullow.
0: ¡Yeah!

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1: ¿Qué hace un pez en una biblioteca? Nada.
2: Hola, buenos días, Lizzy. Yo soy Kami y escucho a Lizzy Rocks en Nexa y te quiero contar un chiste. ¿Cómo se dice electricista en japonés? Yo quito foquito.
3: Continuamos por acá y bueno, pues recuerden que hoy te puedes llevar dos pases dobles para, te puedes llevar un pase doble, pero tenemos dos pases dobles para ir al cine en salas tradicionales, en Cinépolis, en toda la República Mexicana. Así es que en ese momento les voy a dar la línea de Lizzy Liber para que me escriban y va lento para que la anoten. 55-79-24-73-83 para que me escribas y participes en el tema del día. ¿Qué te daba miedo antes que ahora ya no te da? Y bueno, pues también puedes darme la respuesta del exacertijo o también decirme cuál canción es tu favorita por cual quieres votar el día de hoy. Oigan, pues miren, por acá nos mandaron saluditos y dice, hola. Dice, ¿me puedes poner la canción de Caifanes este sábado? La próxima semana con muchísimo gusto, José Carlos, se la ponemos. Y por acá nos comparten, feliz sábado. Dice, sonará muy común, pero la oscuridad sí me daba miedo cuando era niño. Siempre lo desconocido, la incertidumbre. Pero ahora es bastante relajante y me ayuda mucho a dormir. Lo gracioso es que uno nunca deja de superar miedos pasados. Solo que lo desconocido cambia de lugar. Sí, es verdad, tienes razón. ¿Sabes? A mí me daba miedo los alacranes, pero ya no, porque me he encontrado tantos y he tenido que combatirlos que como que ya digo, bueno, ya estoy acostumbrada, pero entonces ya no les tengo ese miedo. Saludos para el abuelito de Mati y para Mati, por supuesto, que están escuchando Lizzy Rocks en Exa desde Guadalajara, Jalisco. Y por acá también nos saludan con mucho cariño. Hola, Lizzy. A mí lo que me daba muchísimo miedo antes y hasta pesadilla era Chucky. Dice, soñé muchas veces que me perseguía ya con su cuchillo y ahora ya no. Saludos desde la GAM. Dice, te queremos, Liz y los exarrebeles. Atentamente, Adriana. Oigan, les tengo una historia que contar sobre el Chucky. ¿Se acuerdan que les conté una primera parte? Bueno, tengo otra segunda, pero ahorita les cuento. Hola, Liz, y muy buenos días. Ya disfrutando de tu hermosa voz, muchas gracias y muy buenas canciones. Y sí, sabadito con los peques en casa. Les mandamos un súper, pero súper saludo con mucho cariño. Dice, buenos días, un favor. ¿Podrías cantarle las mañanitas a mi hija? Claro que sí, cumple 6. Y bueno, claro que sí. En un momentito más estaremos dedicándoles las mañanitas con muchísimo, pero muchísimo cariño. Hola, soy Irma de Monterrey y un súper saludo para todos. No dejes de sonreír y felicidades por todos los éxitos. Muchísimas gracias. De acá dice, ¿qué me daba miedo antes y ahora ya no me da? Los truenos o relámpagos. Me llamo Carlos Morales. Oye, sí es cierto. Yo conocí de pronto un grupo de niños que les daba miedo, mucho, pero mucho miedo de los truenos y los relámpagos. Y yo estaba como muy acostumbrada porque soy de Guadalajara y allá desde que nací escucho truenos y relámpagos y lluvias y tormentas. Y entonces se me hacía un poco extraño, pero bueno, pues sí, la verdad es que sí. Los payasos, dicen, sí, por supuesto. Hay muchos niños, niñas o adultos que le tienen miedo a los payasos. Dice, a mí me da miedo Spider-Man. De niña veía a un imitador en la plaza, pero ahora me gustan sus películas, claro. Las películas como que es inofensivo. Bueno, es que en realidad no es un villano, ¿no? Pero sí puedo entender como los personajes, ¿no? Disfrazados. Tenemos muchos más saludos. Lizzy, antes me daban miedo las sillas voladoras de la feria, pero ahora ya lo superé. ¿Y qué tal? Yo me acabo de subir a unas, pero que están en lo alto de un centro comercial. Oigan, mis queridos Lizzy Livers, ¿qué les parece si vamos a un corte comercial y regresamos con más música y más diversión? Quédate conmigo con Lizzy Rocks en Exa.
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7: 8:25.
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chismes del tema del día y todo, ¿eh? Me están pidiendo, hola Lizzy, ¿podrías felicitar a mi nieto que se llama Dylan Blas? Mañana cumpleaños de su abuelita Marisela Espíndola. Saludos de parte de los exarrebeldes. Y por acá, Lizzy, buenos días. Una felicitación para mi hija. El martes 6 cumple 7 añitos. Mi hija se llama Itzae y te saludamos desde Oaxaca. Cada sábado se levanta con mucho entusiasmo para escucharte. ¡Qué bonito! Y por supuesto, las mañanitas vendrán en un momentito más. Y tenemos más participación del tema del día. Me encanta, de verdad. Lizzy, ¿cómo estás? Estoy intentando recordar un miedo que tenía de pequeña porque soy bien miedosa y me daba miedo lo mismo que me da miedo ahora. Me encantó. De verdad, dice, me daba miedo dormirme después de las 10 porque me decían que ya iba a amanecer. Me daba miedo despertar después de las 11. Me daba miedo todo. ¡Qué bonito! ¿Saben? También es bonito como reconocer y decir, sí, a mí me da miedo todo. Ok, perfecto. Por acá nos dicen, hola, mi bella Lizzy Rocks, gracias. Ya estoy escuchándote como todos los sábados y listos con los exrebeldes. Gracias por estar al aire, nos alegras el corazón. Gracias. Dice, te platico que a mí me daba mucho miedo entrar al metro. Me daba mucho, pero mucho miedo. Después crecí, fui mamá y tuve que superarlo por mis hijas cuando las llevaba. Y un día el tren se quedó en el túnel y yo quería gritar. Sentía que me quedaba sin aire, pero pues yo solita dije que no puedo ponerme así. Mis hijas se van a asustar y fue ahí donde superé ese miedo. Saludos de parte de Ross. Oye, qué bonito lo que nos cuentas. Debo de confesar que a mí también me daba miedo subirme al metro solita, pero es algo que también, claro, he ido como superando. No me ha pasado que se quede atorado así en el túnel, pero sí me pone nerviosa, digamos. No miedo, pero me pone como nerviosa y atenta. Por acá me dicen, Lizzy, buenos días. A mí lo que me daba miedo y ya no, porque no me queda de otra. Dice, ahora soy un adulto independiente. Era quedarme solo en casa. Saluditos. Y dice, soy Sil. Ay, qué buena onda que compartes. Pues sí, uno tiene que superar también sus miedos y ni modo, ¿no? Lizzy, a mí me daba mucho miedo antes andar sola en la calle y con el tiempo aprendí que nada más hay que andar por las calles más concurridas y no solo por los lugares donde no hay gente. Tienes muchísima razón. El otro día yo agarré una ruta que generalmente no agarro porque el Google Maps me llevaba por ahí y no saben el miedo que sentía de donde me había metido entre calles. Ya quería salir a una avenida. Lizzy, lo que antes me daba miedo y ahora ya no, es que era el temible payaso Pennywise, de ese payaso maestro del terror. ¡Wow! Dice, ya no te da miedo. Nos saludan desde Jalapa. ¡Qué buena onda! ¡Qué buena onda, Raúl, que nos compartes! Y por acá también, a mí me da miedo las inundaciones, cada vez son mayores. Estamos tirando mucha basura y nuestros servicios de alcantarillado ya no aguantan. Sí, tienes muchísima razón. A mí me da mucho miedo que nuestro mundo se vaya deteriorando cada vez más y más. Voto por la canción de Recuérdame, versión Ernesto de la Cruz. Y además, es la voz de Marco Antonio Solís, el Buki. Dice, participo por los boletos de Multiverso. Me parece increíble. Oigan, pues, ¿qué les parece si nosotros vamos con más música? Esto les va a encantar porque es de Santos Bravos y se llama 0%.

0: vieron quién está de vuelta con nosotros. Preciosísima, talentosísima, increíble. ¡Victoria Viera! ¿Cómo estás?
1: Yo muy emocionada de estar aquí de vuelta. Estaba viendo mi entrevista y tenía 17 años la última vez que vine aquí.
0: Yo me acordé también de eso y dije, ¿tendrá 19 o 18 todavía?
1: 19, ya.
0: ¡Wow! Porque ya. Me acuerdo que platicamos y estabas muy emocionada de cumplir tu mayoría de edad. Estabas así como, ya, me urge.
1: Bueno, ya ahorita que lo cumplí, ya no me urge tanto.
0: Okay. Pero... ya empezaste con la cuenta regresiva.
1: Exactamente. No, pero pues te da una nueva etapa de vida. Entonces está padrísimo poder tener 19 y pues compartirlo con la universidad ahora, con proyectos. Es una nueva etapa.
0: ¿Qué estás estudiando?
1: Uy, estoy estudiando mercadotecnia en una universidad bastante, pues, exigente, digámoslo.
0: Ok, ¿y cómo haces para combinar la música, que ahorita vamos a platicar de ello, con la actuación y ahora la universidad?
1: Bueno, ni yo sé, pero lo hago.
0: Ok.
1: Estoy ahorita, justo terminé de grabar una serie que yo no les puedo decir mucho, pero es para plataformas. Y empecé con la universidad, entonces fue coordinar pues las dos partes. Y yo siempre he sido muy responsable, tanto en el ámbito laboral como en lo académico. A mí me encanta estudiar y eso también es un aprendizaje para ustedes. No dejen de estudiar, no dejen de aprender. Y sí, o sea, sí, no te puedo decir que ha estado fácil, ha estado complejo, pero yo disfruto mucho ese proceso.
0: Pero justo, lo haces con tanta pasión, todo, estudiar y actuar y cantar, que seguramente es como esta parte que te lo facilita el poder seguir teniendo la adrenalina, la energía, ¿no? Y la fuerza para cumplir con todo lo que tienes que hacer. Qué bonito, es algo que siempre yo he admirado de ti. Ya platicamos la otra vez toda tu trayectoria, obviamente, desde que iniciaste desde niña, y siempre te has distinguido por esta alegría, esta sonrisa, pero además por como eso, ¿no? Mucha lucha. Te veo en tus redes sociales muy natural, muy orgánica como siempre, con el piano, cantando, contándonos cosas, pero también te vi hace ya algunas semanas con este nuevo lanzamiento musical. Ya me di cuenta. Platícame, por favor, porque yo siento, no lo sé si es, pero es como la canción oficial de lanzamiento para la cantante Victoria Viera.
1: Así es. Traje mi sombrero muy preparada yo.
0: Me encanta.
1: Y sí, la verdad es que yo, desde, por si no saben, siempre me ha gustado cantar. Y en la novela de Papás por Conveniencia, que está disponible en VIX, no se la pueden perder.
0: No.
1: Yo tenía una pareja, Circe, que era mi personaje, con el actor Joaquín Bononi, que interpretaba a Checo. Los dos sabíamos cantar y una persona en la producción me dijo, oye, pero ¿por qué no hacen un dueto? Justamente ya conté esta historia en la entrevista pasada.
0: ¿Sí?
1: Pero bueno, así nació Dos Mundos. Yo escribiendo un poema de madrugada y dije, hay que adaptarlo para que se ponga en la novela. Y si no se pone, pues mira, es algo que hacemos con mucho cariño para todas las personas. Y finalmente, pues sí, lo pueden escuchar en todas las plataformas. Está disponible también el video oficial.
0: Dos Mundos.
1: Y la misma producción después en Papás por Siempre, que fue la segunda parte de Papás por Conveniencia, nos hizo a Joaquín y a mí un dueto que se llama ¿Quién soy yo? Es de pop, ¿no?
0: Ok.
1: Es pop y es un dueto. Y luego nosotros, por nuestra parte, como para darle cierre a esta pareja bonita que tuvimos, hicimos Uno Mismo.
0: Ok.
1: Que también es una canción de pop. Todas esas canciones son duetos que ya están disponibles en mi Spotify, Victoria Viera. Así me pueden encontrar. Y y pues ya hablando de ya me di cuenta, es una canción que la verdad la llevo preparando muchísimo tiempo y que justamente se estrenó aproximadamente hace 2 semanas, que es ahora regional pop. Es un giro inesperado, supongo,
0: ¿sí?,
1: para las personas que me han seguido con mis canciones, pero está muy, muy padre la canción. O sea, no es por nada.
0: No, yo sé que está padre porque ya la escuché, vi el video, por supuesto, y aparte te vi como en el pre-lanzamiento, pero qué bonito. Y te iba a preguntar justo por qué regional pop, o sea, totalmente te queda y te queda maravillosamente. Tienes una vocesota tan linda que además transmite bonito, pero ¿por qué decidirte por esta? Te queda, y hasta el look te queda increíble, ¿eh?
1: Ay, muchísimas gracias. Pues sí, ha sido una renovación total. O sea, yo tampoco estaba buscando una canción regional pop, pero llegó a mí tomándome yo un curso de composición.
0: Oh.
1: Yo nada más quería aprender a escribir y ver qué rima quedaba bien con cuál, y al final pues pusieron un ejemplo qué era esta canción y dije, ay, pues voy a contactar al compositor, ¿no?
0: Sí.
1: Y pues una cosa me llevó a otra y resulta que sí estaba disponible la canción y dije, es que yo la tengo que hacer, no me aguanté las ganas. Y sí, que aunque yo haya hecho pop antes, me ganaron las ganas y tenía que intentarlo y finalmente me encantó, pues ahora sí que todo el concepto, el flow. Y pues de lo que habla la canción.
0: Me encanta la verdad esta elección que hiciste. Como tú dices, llegó a ti y llegó por una razón. Y llegó en este género y con esta letra tan específica. Lo haces increíble, pero además se siente que lo haces desde lo más profundo de tu corazón y del alma. Cuéntanos de qué trata la letra, de qué trata la historia.
1: Pues de algo que todo mundo ha pasado, supongo. De ese amor tóxico que tienes y que a veces es mejor dejar ir a tiempo, porque llega una persona y te empieza a tratar mal, ya llevan mucho tiempo y dices, ¿sabes qué? Es que ya me di cuenta que no podemos seguir. Y es sorprendente que todo mundo tiene una anécdota que contarme respecto a eso. En mis redes sociales he estado subiendo, que por ejemplo, si no me siguen, por cierto, mi Instagram es Victoria Viera y en TikTok soy Victoria Viera, igual. Pues he hecho como varios segmentos de entrevistas, digámoslo así, con mis amigos, donde les digo, oye, ¿alguna vez te ha pasado este amor tóxico? O cuando te diste cuenta que esa relación ya no iba a funcionar. Y siempre tienen algo en mente, siempre tienen esa relación que sí los traumó, pero que ya tuviste que soltar y que dejar ir.
0: ¿A ti te pasó?
1: Ah.
0: Solo sí o no, no te voy a pedir más.
1: Sí, sí me pasó.
0: Claro. Sí me pasó. Oye, y bueno, justamente eso también viene con muchísima madurez y un desarrollo de inteligencia emocional, de pronto empezar a ver todas esas red flags y de pronto decir, ¿qué estoy haciendo? Porque creo que soy feliz, pero no lo soy. Y qué bonito, porque siento que todo el público, como dices, se identifica con este tema. Más, la producción es preciosa y como ya lo dijimos, el regional pop hace vibrar así, pero te deja los pelitos, ya sabes, como sí, que chinito, sí. La piel chinita. Y bueno, pues muchísimas felicidades. Victoria, ¿qué viene para ti en la música?
1: Uy, pues ahora sí que yo estoy muy abierta. A mí me encantaría, obviamente, pues probar distintos géneros, tanto el pop, seguir con el pop, el regional pop también me ha encantado. Y de hecho en el video oficial de Ya Me Di Cuenta, pues está bonito encontrar a estas personas que te ayuden a hacer este video. Por ejemplo, estuvo Joaquín, estuvo Luis Arturo.
0: Sí.
1: Y que me ayudaron y que la verdad son amigos que quiero con todo el corazón. Y estoy bastante abierta a cualquier género y pues sigo escribiendo y con espera de una nueva canción. Que ojalá se venga pronto.
0: Pues yo estoy segura de que la vas a seguir rompiendo porque lo haces increíble en la actuación, en las redes sociales, en la música, tú con tu piano cantando, ahora bueno, con esta producción. ¿Qué te parece si invitamos a la gente a escuchar Ya Me Di Cuenta? Pero antes, ¿nos quieres cantar un pedacito de la canción? Como tú te sientas, si no, vamos directo a escucharla.
1: No, claro, sería a capela,
0: sí,
1: ¿no?
0: Sí, sí.
1: Tus

0: ¡Bravo! ¡Qué bonito cantas! De verdad, cantas precioso. Yo siempre he admirado mucho tu forma de actuar, pero la verdad, conecto mucho contigo, con tu forma de cantar, con la música, con lo que transmites. Muchas felicidades. Y ahora sí, ya escucharon, así es que no te puedes perder esta canción. Vamos a escuchar aquí en Exa FM en 27 ciudades, por supuesto. ¿Esto qué se llama?
1: Ya me di cuenta.
0: Con Victoria Viera. ¡Ah! ¡Yay!

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2: ¿Sí que creen? Hoy tenemos muchos cumpleañeros, claro que sí, muchas, pero muchas felicidades para Itzae, que será su cumpleaños el martes, cumple 7 añitos, muchas felicidades, nos escucha en Oaxaca, también tenemos felicitaciones muy especiales para Dylan, que mañana cumple años de parte de su abuelita, que la pasen increíble, y tenemos 2 felicitaciones muy especiales, la primera es para Frida Hurtado Montoya, que es nuestra community manager, quien está celebrando su cumpleaños el día de hoy. Muchas felicidades, Frida. Y también tenemos una felicitación muy, pero muy especial para nuestro jefe naranja de Exa FM, el director artístico de Exa FM, Francisco Ánimas, el buen Paco Ánimas. Muchas felicidades, te deseamos de verdad lo mejor, todo el equipo de Lizzy Rocks en Exa con muchísimo cariño y que disfrutes mucho tu día sobre todo y que todos los días de todo el año la pases increíble. Y para ti que me escuchas y celebras algo especial, estas son las mañanitas Lizzy Rockeras.

0: para el cine, pase doble para salas tradicionales en Cinépolis. Muchísimas, pero muchísimas felicidades. Y por acá tenemos más ganadores, ¿eh? Más. Vamos a ver quién se lleva el del multiverso. Por lo pronto, la terminación 6027 también se lleva sus boletos para el cine. Ah, ok, no fue la misma que había acababa de mencionar. Sí, el 0685, dice Charlie en el WhatsApp, se lleva sus boletos desde Veracruz. Nos escucha para que te vayas al cine, salas tradicionales de Cinépolis. Ya lo sabes, muchas felicidades. Y bueno, por acá también tenemos... Tenemos ganador de Multiverso, y se los voy a mencionar en un momento quién es el afortunado ganador de los boletos de Multiverso este gran, pero gran día. Y es terminación 2071, Christopher Alejandro. Muchísimas, pero muchísimas felicidades. Y ahora sí, pues llegó el momento ya casi de despedirnos. Mis queridos Leslie Libres, gracias por toda su participación. Tengo todavía mensajes, muchos mensajes que me mandaron, así es que vamos, por supuesto, a mandar estos saluditos. Saludos, Lizy. Yo antes le tenía miedo a las alturas por el vértigo y ahora veo a la gente más chiquita. ¡Wow! ¡Qué interesante! Por acá también nos saluda Emma Duarte desde Baja California. No, Baja California Sur, Baja California, más arriba. Dice, me daba miedo, pero miedo a las tirolesas, pero luego intenté y ahora me gusta sentir que vuelo. ¡Ay, claro! Por supuesto que se siente así como que el miedito de lanzarte, pero cuando estás volando, de verdad, es algo muy, pero muy, pero muy especial. ¿Cuál es la tirolesa más larga a la que te has subido? Yo, de 1 kilómetro. ¡Ay! Y sí se siente padre. Y por acá nos mandan más saluditos, más mensajes. Andrea Giselle nos dice, ay, amo esta canción 0% de Santos Bravos. Conocí esa canción porque Caleb la puso en un live. Ay, es un TikToker al que sigues y ya me has platicado. Qué bonito, de verdad. Dice, sí, me daba mucho miedo la oscuridad antes, pero yo creo que era porque veía mucho YouTube. Puede ser porque cuando uno ve mucho las pantallas, luego se crean como imágenes en la visión y en el cerebro, ¿no? Cuando es ya como un exceso y puede suceder. Hola, Lizzy. Buenos días. A mí lo que me daba mucho miedo eran las máquinas de las tiendas por el ruido de la antena, por no quitarle el sensor. Te mando un fuerte abrazo y yo deseo lo mejor siempre. Soy Chemita, excelente tu entrevista con Victoria, Lizzy. Saludos desde Portales, te mando muchos, pero muchos apapachos. Muchísimas, pero muchísimas gracias. Nosotros ya nos despedimos, por supuesto que sí, con muchísimo cariño. Muchísimas gracias por acompañarme, por estar conmigo. Gracias de verdad por abrir tu corazón y por supuesto también sus hogares para llevarles un poquito de alegría, música y mucha diversión. Y gracias a mi equipo que hace posible Lizzy Rocks en Exa, a mi productor Tony, en la producción Elías, Oscar y Levi, en los controles, por supuesto. Y Monse en los teléfonos, Mariana, Steph, Frida, Oscar y Abraham en las redes sociales. Pato Navarro en el podcast y el Jiménez en la edición. Recuerda que puedes escuchar el programa completito en Spotify, en obviamente en nuestro podcast Lizzy Rocks en Exa. Y no te pierdas de las redes sociales para que te sepas todo el chisme. Si nos escuchamos el próximo sábado en puntito para que no te pierdas ni un solo momento. Yo soy Lizzy Rocks y tú eres mi Lizzy Liver.
1: 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Este programa contó con espacios comerciales y o patrocinados. 8:53. Vamos a un corte comercial. 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
19: Muy buenos días. Saludando a nuestros amigos de EXA 93.5 Irapuato. En el programa Desayunando con, aquí en el restaurante Hacienda de Torres, tomándonos un cafecito en esta mañana ya fresquecita, ya estamos en otoño, así que pues ya no debía de llover tanto y sin embargo sigue lloviendo, ayer llovió fuerte aquí en Irapuato. Pero bueno, aquí estamos saludando a todos los radioescuchas, a todos nuestros amigos de EXA 93.5. Y pues como cada sábado nos acompaña don Sergio Olivares, don Héctor Zaragoza, gracias, y un servidor Gerardo Padilla, platicando de diversos temas. Y miren que ya empezó el periodo electoral, pero ahora vamos a hablar de otro tema. Hoy no hablaremos ni de política ni de economía, vamos a hablar de un tema ligándolo con lo que tuvimos el sábado pasado. El sábado pasado tuvimos al personal de la jurisdicción número 6 aquí en Irapuato, de la Secretaría de Salud, y bueno, hablamos de salud. El día de hoy vamos a hablar de salud, de una enfermedad que luego no le hacemos caso, pero es que es la segunda causa de muerte en el país. Nos acompaña el día de hoy la licenciada Teresa Urbina Barrera, la coordinadora administrativa de la Asociación Mexicana de Diabetes en Guanajuato. Bienvenida, licenciada.
20: Muchísimas gracias a todos desde su casita que están por ahí ya tomando un cafecito. Este cafecito está delicioso. Señor Padilla, muchísimas gracias por la invitación. Sergio, para mí es un honor poder estar aquí en mi ciudad hablando de un tema tan interesante y que, bueno, pues yo estoy dispuesta a darles una información de lo que yo manejo, de lo que yo sé desde el área administrativa. Obviamente no me acompaña por esta ocasión mi equipo multidisciplinario, que sería tan sensacional que tuviéramos una
19: que
20: mesa.
19: Que son médicos.
20: Son nutriólogas, educadores en diabetes, psicólogos, activadores físicos y obviamente médicos voluntarios, quienes pues estarían muy convencidos de dar una aportación a la sociedad, principalmente a las personas que viven con la condición, y otra cosa, a las personas que no se saben que viven con diabetes.
19: Así es. Ya dijo la última palabra la licenciada, diabetes. Ayer me metí a internet a buscar datos. Y pues sí, efectivamente, es la segunda enfermedad causante de muertes en nuestro país, solo abajo de las enfermedades del corazón.
20: Correcto.
19: Y bien lo dijiste ahorita, la diabetes a veces es un poquito como la hipertensión, el enemigo silencioso. Muchos no sabemos o no saben que tienen diabetes hasta que empieza a haber consecuencias. En ocasiones van al hospital por alguna X razón, les hacen un análisis y de repente les dicen, oiga, usted trae 180 de glucosa, pues ¿qué le pasa, no? Dice, ay, pues no, yo no sabía. Y ahí es cuando empiezan los problemas. A veces, bien atendida, tiene sus posibilidades de éxito. Mal atendida, pues empiezan con que empiezan los dedos de los pies, tengo entendido. Luego les cortan un pie o unos dedos y luego va creciendo, ¿verdad? Por falta de atención adecuada.
20: Sí, aquí la idea es lo que tenemos en la asociación, el principal pilar es la educación en diabetes.
19: Correcto.
20: Una vez que...
19: Pues ese es su principal objetivo.
20: Es el objetivo principal, educar en el autocuidado de la diabetes, porque...
19: Y evitarla. Y evitarla.
20: Evitarla.
19: Claro.
20: O retardarla, porque tenemos una carga genética. Nada más por ser latinoamericano, mexicano, es un gen con el que contamos que tarde temprano, o temprano vamos a desarrollar diabetes.
19: O sea, hay países que no tienen mayor problema con la diabetes.
20: No, porque es otro gen.
19: Sí, es otro gen. No, es otra raza.
20: Es otra raza. Okay. Y nosotros lo que tenemos es que el gen tarde que temprano. La otra es que no tenemos una cultura de irnos a hacer unos análisis.
19: No.
20: O me siento mal, me tomo mi medicamento, me tomo mis aspirinas. O, me duele la cabeza, voy por un paracetamol. No, porque somos dados a autorrecetar. Y la otra es que el médico más cercano es la comadre o la vecina. Sí. Pues tómate este remedio.
19: A mí me pasó esto y con esto se me quitó. Y con un tecito de no sé qué. Y pues sí, a lo mejor tu vecina se curó con un tecito, pero tú no eres tu vecina, ¿no?
20: Así es. Entonces, esa cultura de yo me autorreceto es generacional. O sea, no es que voy a ir al doctor ahorita mismo porque ya me dolió el ojo. Nos aguantamos los dolores. Yo soy clásica, un ejemplo de eso, ¿verdad, hermana? Entonces, pero sí tiene que hacer uno conciencia, ¿sí?
19: O sea, no hay que llegar a los dos extremos, los que todos los días están enfermos de algo.
20: Sí.
19: Que lo inventan, ¿verdad? O no atenderse, ¿no?
20: Así es. Hay una estadística en la que una de cada dos personas está sin diagnosticar.
19: Una de cada dos. En lo que se hace a diabetes.
20: En lo que se hace diabetes.
19: La mitad.
20: Y aquí estamos hablando de diabetes tipo 2. Vamos a especificar que tenemos diabetes tipo 1, tipo 2, gestacional y otras que ya se han derivado de acuerdo a las investigaciones que hay. Diabetes tipo 1 es cuando el páncreas deja de producir insulina.
19: Okay.
20: Este se desarrolla en etapas tempranas, en etapas infantiles. Hemos tenido casos de hasta 2 a 6 meses de recién diagnóstico porque caen al hospital por algún cuadro desconocido. Es que mi niño algo tiene, mi niña algo tiene. Entonces llegan y el diagnóstico lo dan precisamente en los hospitales. Es diabetes tipo 1. ¿Sí?
19: O sea, casi siempre o por definiciones en infantes.
20: Sí, ahí es donde se desarrolla.
19: Okay.
20: ¿Sí?
19: Okay.
20: Entonces, porque el páncreas no produce esa insulina. Usted y yo tenemos insulina, nos estamos produciendo insulina.
19: Así
20: sí.
19: Es.
20: Pero los niños en esa etapa es como, vamos a decir algún ejemplo, uh-huh. Vamos a la feria y nos sacamos la rifa, ¿sí? Se sacó la rifa. ¿Por qué? No es herencia,
19: ¿sí?
20: No es herencia, definitivamente. Pero ahí recién el diagnóstico está ya con su médico tratante.
19: ¿Y esa tipo 1 para los niños es tratable o van a durar toda su vida con ese problema?
20: Esta es ya una condición de vida.
19: Ya, ok.
20: Sí. Okay. No se vuelve un problema porque entonces aquí hay que educar. Volvemos a la parte educativa, a los padres de familia. Por eso tenemos un programa de escuela para padres. Entonces, a la par de los niños, niñas, adolescentes con diabetes tipo 1 que tenemos ahorita ya en la asociación cautivos, alrededor de 110, más una lista de espera. Entonces, que fluctúan entre etapas de meses y hasta los 25 años tenemos ese programa que ahorita les voy a mencionar.
19: Claro.
20: Entonces, diabetes tipo 1. Diabetes tipo 2 que se conoce como la diabetes del adulto, ¿sí? Del de más de 20, 30 años, ¿no? ¿Por qué? Porque estos malos hábitos, o sea, falta de ejercicio, tenemos mucho sedentarismo, el sobrepeso, el historial familiar, porque si ahorita entre nosotros levantamos la mano, ¿quién tiene un
19: pariente
20: que vive con diabetes, yo voy a levantar la mano.
19: No, pues yo creo que todos.
20: Mi hermana va a levantar la mano.
19: Todos.
20: Y todos. Y si
19: pero en creo casita, que no es hereditaria, ¿verdad? Necesariamente no.
20: Se desarrolla por el
19: gen. Puede ser un factor.
20: Es un factor.
19: Sí. Nada más.
20: Y la otra es la alimentación. Ya dejamos de comer, salimos sin desayunar, nos brincamos los alimentos. Entonces, todo eso son malos hábitos que tenemos. Y luego nuestra vida de plagada de estrés que queremos hacer, el día de 24 horas lo queremos hacer de 48. Entonces, eso también no ayuda muchísimo, ¿sí?
19: Pero entonces, la tipo 2, la consecuencia es la misma, es decir, ¿el páncreas deja de producir insulina?
20: La insulina se vuelve pobre.
19: Ah, ok.
20: ¿Sí?
19: Okay.
20: Entonces es pobre lo que va generando el páncreas, y entonces ya necesita con su médico tratante, exactamente. Y hace rato les mencionaba que el médico especialista que trata diabetes en general es el médico endocrinólogo.
19: Endocrinólogo.
20: Es el médico
19: Es una especialidad realmente escasa en las ciudades. Hay pocos endocrinólogos, ¿no?
20: Sí, y ustedes me estaban mencionando que aquí en Irapuato no hay endocrinólogo. Entonces,
19: no, sí hay, seguramente sí hay. Debe haber, por ejemplo, en el Seguro Social, pues tiene que haber.
20: Tiene que haber.
19: Uh-huh. En el Hospital General tiene que haber.
20: Sí.
19: Pero vamos, en relación al número de habitantes, a lo mejor son muy pocos.
20: Sí, es una especialidad muy demandada actualmente y que los médicos están saturados realmente.
19: ¿Sí?
20: Los médicos están saturados. Entonces, existen también la otra especialidad, los internistas, que también abordan pues varios de los padecimientos que hay.
19: No, y incluso médicos ya de cierta edad o de cierta experiencia, pues aunque no sean endocrinólogos o algo, de alguna manera ubican y te pueden orientar, ¿no?
20: Así es. Aparte, hay estudios para diagnosticar, que eso lo tiene que mandar a hacer el doctor. No puedo ir a decirle al laboratorio, oye, dame unos análisis para esto. Sí, pero ¿quién se los pidió? ¿O por qué quiere estos análisis?
19: O sea, un ciudadano no puede ir a un laboratorio y decir, oiga, quiero saber si tengo diabetes. Sí puede, ¿no?
20: Va a ir a su médico general.
19: O sea, sin médico,
20: y le va a decir,
19: ¿no?
20: Pues sí va a poder ir, pero...
19: ¿no?
20: Pues va a necesitar el médico para que lo interpreten esos estudios.
19: Eso sí, la interpretación.
20: ¿Sí? Okay. ¿O qué estudios necesito? Oiga, yo me duele el pecho.
19: No, pues claro.
20: Oiga, me duele el pie.
19: Hágame un análisis.
20: Hágame una radiografía.
19: Claro.
20: No. Hágame una resonancia magnética.
19: Sí, no.
20: No,
19: claro, claro.
20: Porque lo que les mencionaba, nos automedicamos.
19: Sí, sí, sí.
20: Nuestro vecino, nuestra comadre, la señora de la tortillería nos indica qué tomar.
19: Incluso
20: o qué hacer.
19: Los laboratorios actualmente ya tienen como paquetitos.
20: ¿Sí?
19: Antes te hacían así como 14 cosas y ahora ya te dicen, hay uno que le llaman Q6, que nomás son 6 pruebitas.
20: Uh-huh.
19: Hay otros que la química sanguínea, que tiene más. Es decir, ya hay como paquetitos. ¿Sí? Ya más enfocados a algo en particular.
20: Así es,
19: ¿no?
20: Así es. Uh-huh.
19: A ver, entonces, diabetes 1, diabetes 2. Por lo que veo en los volantitos que nos hizo favor de dejar aquí la licenciada, la mayoría se enfocan a la diabetes 2, por los adultos, pues.
20: Pues es que tenemos ambos programas, tenemos para tipo 1 y tipo 2, está disparado, está, yo creo que a nivel pandemia, el padecimiento de diabetes. Ahorita
19: de
20: dijimos,
19: la población del 100%, sí, de 130 millones de mexicanos, ¿cómo cuántos tendrán diabetes?
20: Le doy la referencia, uno de cada dos, aquí lo tenemos, mire, uno de cada dos adultos con diabetes está sin diagnosticar.
19: Pero con diabetes.
20: Con diabetes.
19: Pero ¿cuántos mexicanos tendrán diabetes?
0: Mire, yo no traigo exactas las...
19: Pero deben ser millones.
0: Las del estado de Guanajuato, porque deben de estar actualizándose, pero sí...
19: En toda la república deben ser millones.
0: Millones.
19: Digo, eso no me cabe la menor duda. Bueno, pero nos tenemos que ir a un corte comercial. Estamos platicando con la licenciada Teresa Urbina Barrera, es la coordinadora administrativa de la Asociación Mexicana de Diabetes en Guanajuato. Al siguiente corte vamos a entrar a lo que es la asociación. Aquí en este programa, lo hemos dicho 20 veces, hemos estado con personas que apoyan a enfermos de cáncer, a enfermos de esto, al otro, y siempre hemos dicho, este tipo de asociaciones llenan huecos que las autoridades no les alcanza y por lo tanto debieran de tener más apoyos. Pero regresamos después del corte comercial.
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24: 915.
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19: Es un cambio.
0: Sí.
19: Regresamos platicando aquí con la licenciada. Ya perdí tu nombre.
0: Tere,
19: con la licenciada Tere, así te voy a decir.
0: Usted dígame, nada más Tere.
19: A ver, Asociación Mexicana de Diabetes. Cuando me avisó Héctor y Sergio que vendrían ustedes, dije, Asociación Mexicana, a lo mejor es de gobierno, pero resulta que no, es una asociación privada que vive porque Dios es grande, no sé de qué vivan, te hago a ti la pregunta, ¿de qué vive la asociación? Porque tiene muchos pacientes, ayudan, tienen empleados, seguramente pagan renta. ¿De qué vive esta asociación?
0: Bueno, la historia de la asociación es muy interesante. Nace por la voluntad de personas, personas que quieren saber qué es lo que hay, cómo se maneja la diabetes. Y Y surgió la asociación en León después de la de Monterrey. Monterrey nace.
19: O sea, la primera fue la de Monterrey.
0: La pionera fue Monterrey y esta fue fundada en 1979, la de Monterrey.
19: No es una asociación muy vieja.
0: No, en el 79 la fundó la señora María Levy. Ella, diagnosticada desde etapa temprana, su mamá la empoderó y la hizo que ella fuera una persona exitosa.
19: Probablemente una familia de recursos.
0: Claro, una persona de recursos, claro. ¿Sí? Entonces, ella ya cuando creció dice, yo voy a fundar la asociación, y la funda.
19: Ah, o sea, era joven.
0: Era niña cuando la diagnosticaron, debe de haber tenido, si mal no recuerdo, 6 años, algo así, o si es chiquita. Entonces, y aquí es donde aparece lo que es Escuela para Padres o los padres de familia que respaldan a estos niños y los hacen crecer y ser unas personas como ustedes y como yo, o sea, normales.
19: Los papás la apoyaron
0: ahí. Nada más una condición de vida. Le enseñaron que su páncreas era su cerebro, que si le ponían un pan o el pastel o algo, ella sabía decir que sí o que no.
19: Híjole, y a esa edad, cuidando. Decirle a un niño, no te comas el gancito.
0: No.
19: Híjole.
0: Pues imagínese. Híjole. Entonces, ya en su etapa adulta, viene a León, la invitan en la Escuela de Medicina, ahora Facultad de Medicina, en el auditorio imparte una charla y empieza a decirles a las personas, a las señoras, que se juntó un grupo de señoras que obviamente contaban con un hijo o hija con la condición.
19: O ellas mismas.
0: O ellas mismas, sí. Pero más bien se juntaron por el propósito de conocer cómo orientarían a sus hijos.
19: Okay.
0: Entonces, de ahí surge en 1987 esta reunión y ya para 1988, el 24 de junio, se constituye legalmente la asociación.
19: En León, Guanajuato.
0: En León, Guanajuato. Entonces, da vida a este grupo de personas y el DIF en León, en dos cuartitos de la Deportiva Enrique Fernández, les prestan estos dos cuartitos, un baño, para ahí estar las personas recibiendo a quienes necesitaban la ayuda. Obviamente estas señoras llevaban a sus hijos a Estados Unidos,
19: sí, claro.
0: A los médicos a México y todo eso, pero la gente que vive en comunidades que actualmente nosotros tenemos también, o que viven lejos y sin recursos económicos para poder tratarlos. Entonces, pues ahí es donde empieza la asociación a hacer sus pininos, a empezar a crecer, a empezar a sumar voluntades.
19: Pero todo de la bolsa de los voluntarios.
0: Claro.
19: Ellos
0: claro.
19: Pagaban todo.
0: Sí, sí, sí, sí. Ellos decían, aquí nos prestaron, aquí vamos a estar. ¿Sí? Y yo quiero agregar que hay gente muy buena, todavía hay donantes muy buenos, no es algo ajeno y nos sumamos con las causas, la causa.
19: Pero fíjate, Tere, se organizaron.
0: Sí,
19: se organizaron,
0: no, mi respeto.
19: Y dijeron, y nos va a costar de nuestra bolsa, ni modo, le entramos. En algunas ciudades,
0: claro,
19: no se ve eso.
0: No se ve eso. Y tengo los nombres de las fundadoras.
19: A ver, vamos.
0: Mire,
19: a,
0: qué interesante
19: vamos a
0: que ellas escucharan esto.
19: Sí, claro.
0: Pero los primeros fundadores de la asociación fueron la señora Adela Ponce de Márquez, su hijo con diabetes tipo 1 y actualmente es un colaborador de nosotros,
19: claro,
0: acaba de escribir
19: obligado.
0: Su libro. Yo cuando conocí a la señora, cómo me encantó la señora, y le decía, dígale a su hijo que escriba sus memorias, dígale a su hijo que escriba las memorias, lo tiene que conocer, es un caso de éxito.
19: ¿Quién más?
0: La señora Aurora Ortega de García Cabral, Amparo Ortega de Valadez, Germán Malacara Velázquez, Gema Padilla de Fox, Ana Estela Navarro de Delgado, Adriana Cano Gómez. Todos ellos conformaron el primer consejo de la asociación.
19: Y que obviamente todos de ellos tenían o un hijo o un hermano,
0: ¿sí?
19: O ellos enfermos.
0: Exacto. La señora Adriana en especial, ella en paz descanse, ya falleció, nuestra actual presidenta administrativa, la señora Georgina Cano, y es, era su hermana.
19: Fíjate.
0: Entonces,
19: se pega eso.
0: ¿Qué es? Se empoderan porque tienen alguien que vive o vivió con la condición y que, o sea, hay que sacar adelante todas estas personas.
19: Oye, y por ejemplo, ¿siguen con esos cuartitos en el DIF?
0: No, ya ahí tienen... me quedé, esa era la pregunta. Entonces, surge en 2000, en el año 2000, bueno, un poquito antes, hizo un convenio de colaboración con el Colegio del Estado, de Colegio de Médicos del Estado de Guanajuato, okay, y se construyeron las instalaciones en las que actualmente estamos.
19: ¿Algún terreno donado?
0: Terreno donado para el Colegio de Médicos y recursos económicos conseguidos por estas personajes, claro, que yo les estoy
19: diciendo.
0: Bueno,
19: y en el año 2000 compitió Vicente Fox y ganó la presidencia. Y a lo mejor les ayudó un poquito.
0: No, no fue a través de un donativo de la Lotería Nacional.
19: Ah, mira.
0: No, nos hicieron partícipes del sorteo de la Lotería Nacional, recursos que consiguieron las señoras, y bueno, pues ahí estuvo.
19: O sea, es una realidad.
0: Es una realidad.
19: De 88, que eran dos cuartitos, ahora es una realidad.
0: Sí.
19: Ahora bien, esta asociación orienta a los papás, orienta a los enfermos, entre muchas cosas, por supuesto, pero una de ellas es esa,
0: sí,
19: orientar.
0: Sí. ¿Cómo surge aquí los programas? Los programas actualmente que tenemos son las asesorías, porque no son consultas, hay que puntualizar muy bien, pues no tenemos médicos fijos que se conviertan en una consulta,
19: okay,
0: son asesorías de nutrición, educación en diabetes, psicología, las revisiones que las imparten los médicos voluntarios especialistas, oftalmólogos, endocrinólogos, la persona que hace la revisión de pie, o sea, que son las revisiones de fondo de ojo, pie, dental, cardiovascular, renal. Todas.
19: Pero ya entran los médicos cuando primero ya fueron ellos y les abrieron un expediente.
0: Nosotros
19: o algo.
0: Nosotros tenemos ya los pacientes que van llegando.
19: Claro.
0: No tenemos afiliaciones, no te decimos, te voy a afiliar y tienes que pagar esta cuota. No, es libre de cada uno de los pacientes.
19: En teoría, digo, en principio es gratis. Si alguien quiere dar algo o no.
0: No, hay cuotas de recuperación.
19: Ah, okay.
0: Sí, okay. Tenemos
19: sí,
0: que puntualizar eso.
19: ¿De qué vivirían?
0: No. No,
19: sí,
0: hay,
19: claro,
0: no hay recursos,
19: okay,
0: para ello.
19: Pero son cuotas accesibles.
0: Pero son cuotas de 100 pesos, 200 pesos, o sea. Y aparte, otro programa que tenemos cuando hemos bajado recursos por parte de gobierno del estado, gobierno municipal.
19: Algunas corazones, ¿o cómo se llama?
0: Algunas convocatorias que hay, ahorita vamos a eso. Entonces, cuando hay estas convocatorias, entonces, pues aplicamos, porque nuestro
19: claro,
0: programa es muy...
19: Ustedes deben estar alertas.
0: Muy libres.
19: Cada que sale algo, ¿no?
0: Exacto, y muy reales.
19: Nos tenemos que ir a un corte comercial, perdón,
0: sí,
19: Tere.
0: Sí, gracias.
19: Porque bueno, nosotros también necesitamos apoyos.
0: El alimento.
19: Necesitamos apoyos, ¿verdad? Entonces nos tenemos que ir a un corte comercial. Uh-huh. Estamos platicando con la licenciada Teresa Urbina de la Asociación Mexicana de Diabetes, en este caso del León, Guanajuato. Les recuerdo los teléfonos 462-124-2004 y 626-3820. Regresamos.
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0: Practicando.
19: Regresamos platicando con la licenciada Teresa Urbina de la Asociación Mexicana de Diabetes. Hace rato mencioné que aquí platicamos siempre de que este tipo de asociaciones parece que andan pidiendo limosna.
0: Ay, sí.
19: Andan pidiendo limosna, cuando eso lo debía de hacer el gobierno. Aunque no le guste al gobierno, lo tenemos que decir. Y luego van a las presidencias y casi casi tienen que pedir cita 27 veces hasta que la reciben. Y ya cuando la reciben, pues déjame ver, lo voy a analizar y voy a ver si alcanza. Entonces, algo está haciendo falta entre autoridad e iniciativa privada
0: y gobierno
19: para que camine más rápido este tipo de apoyos, ¿no?
0: Sí, la idea es que nos volteen a ver que somos no somos competencia de las instituciones de salud, llámese IMSS, seguro IMSS o ISSSTE o el seguro.
19: No, claro que no eres competencia, pues ellos están llenos.
0: Ellos están llenos, pero la parte educativa, que es la primordial en este tipo de padecimiento, es la educación en diabetes, es para que precisamente eviten complicaciones con su revisión de fondo de ojo, que queden ciegos, ¿sí? Amputaciones, cardiovascular.
19: ¿Y todo eso se puede evitar?
0: Sí, claro que se puede evitar. ¿Por qué? Porque mire, la revisión de fondo de ojo al menos una vez al año. Y ahí tenemos los médicos especialistas con agenda en mano. Los médicos nos dicen, yo voy a revisar 10, 15, 5, 8, lo que el médico especialista nos indique.
19: Al año se recomienda.
0: La revisión de fondo de ojo una vez al año. Revisión de pie una vez al año. Revisión dental dos veces al año. ¿Cuántas veces vamos al dentista?
19: No, pues hasta cuando nos duele algo.
0: Ni siquiera vamos a la limpieza. ¿Sí?
19: Pero, por ejemplo, Tere, en León hay una Asociación Mexicana de Diabetes, en Irapuato no hay. Cualquier radioescucha puede ir con un oftalmólogo y decirle, oiga, hágame una revisión de fondo de ojo.
0: Sí, claro, o sea, claro, porque si tiene síntomas, oiga, yo estoy viendo como manchitas. Okay. Oiga, mi visión es borrosa. Porque yo soy, o sea, el que siente, yo persona.
19: No confundir con la, ¿cómo se llama? Las cataratas.
0: No, el médico parecido, le va a decir qué es. El médico especialista le va a decir.
19: ¿Puede ir con quién? ¿Con un podólogo?
0: Con un angiólogo. Con su internista. Okay. El podólogo nada más les va a ir a hacer
19: a la intervención
0: de uñas. Debe de ser una persona que se dedique precisamente a esa revisión muy minuciosa. Si está generando una buena circulación. El especialista es el angiólogo en realidad.
19: Ahora, pero el mensaje, Tere, es... No se esperen a que sientan algo. Vayan una vez al año con el oculista.
0: Exacto. ¿Qué? Es que, por ejemplo, nosotros ya usamos lentes, está bien, pero tardamos hasta 5 años para ir a que nos lo cambien, hasta que ya están rayados, se nos quebraron o algo. No. Podemos ir, como culturalmente hablando, si no vivimos con diabetes, si no tenemos esa condición, pero al menos sí las revisiones que necesitamos convenientes, ¿no?
19: Fíjate,
0: hay una cierta etapa de edad que tenemos que hacerlo.
19: Claro.
0: En el caso de los niños con diabetes tipo 1, estar muy cercano de su equipo multidisciplinario, que se lo repito, es el educador en diabetes, la nutrióloga, psicóloga. Entonces, ellos les están diciendo, ya te hiciste tu revisión de etapas tempranas.
19: Sí, claro.
0: En este año tuvimos un programa muy interesante, se llamó Nefrón. Nefrón fue una revisión con médicos especialistas. Tenemos un auditorio con una capacidad sentados de hasta de 200 personas. O sea, es un auditorio muy grande. Entonces ahí se hizo todo un circuito de revisión por médicos especialistas hasta de, a ver, tú, niñita, brincas este tapanco, sube, baja con un pie y bajas con el otro, subes, bajas con el pie. No hay equilibrio. estamos perdiendo el equilibrio.
19: Algo anda mal.
0: Algo no estamos haciendo bien. Ese detallito lo vieron la doctora especialista y también fueron nefrólogos con sus equipos a
19: revisar.
0: Otra
19: especialidad que casi no hay.
0: Y nosotros tenemos ahí una nefróloga.
19: Creo que hay dos nefrólogos nada más.
0: Ajá. Tenemos una nefróloga voluntaria, hermosísima también. Cada mes hace esa revisión. Y en el caso del programa de Nefrón, que ya se va a instituir anualmente, ahí se detectaron dos casos de niños que, alerta, tienen que ir directamente a su institución de salud para que le den seguimiento a ese estudio. Sí, porque ahí nada más es una revisión.
19: Ustedes no son Seguro Social, ni el ISSSTE, ni nada.
0: No.
19: Oye, y siempre les hago esta pregunta a las asociaciones que vienen. ¿Cómo se llevan? No, ¿cómo se llevan? Está mal hecha la pregunta. ¿Qué relaciones tienen con el DIF, por ejemplo?
0: Muy buenas. Nosotros acudimos a los DIF con los adultos mayores. Sí, afortunadamente, déjenme presumirles que en este año nos invitó a la asociación el municipio para formar parte del Consejo Consultivo de Adultos Mayores en el DIF. Entonces, yo soy la titular ahí, me asignaron, mi consejo me asignó para que yo estuviera al frente. Entonces, llevamos una relación muy buena.
19: Qué bueno, porque ¿sí? Efectivamente el DIF también es de los que anda tapando agujeros que no alcanza la autoridad.
0: Está rebasado.
19: Yo les decía en su momento aquí al DIF de Irapuato, decía, a ver, entiendo lo que quieren hacer, pero ya tenía escuela de enfermería, ya tenía escuela de no sé qué, le digo, no, yo creo que tampoco hay que ir hasta allá, es decir, pues el DIF debe apoyar, pero tampoco puede sustituir tanto, pero bueno,
0: no.
19: Ok, uh-huh. Ahora bien, ya nos explicaste, es una asociación privada que vive de donativos, que vive de cuotas voluntarias. ¿Sus recibos son deducibles de impuestos?
0: Sí, somos donatarias autorizadas, que es algo de lo muy importante que debe de ser, porque al final, si nos van a otorgar un donativo, hay que deducir. Entonces, por ejemplo, el municipio nos está apoyando, el claro. Municipio de León nos está apoyando, ellos necesitan un recibo deducible
19: de
0: impuestos.
19: ¿Pacientes, digamos, de San Francisco del Rincón, de Irapuato, de Romita, o es casi todo León?
0: No, recibimos de varios municipios, de San Luis de la Paz. Tenemos gente de por allá del norte del estado. O sea, acuden a donde ellos están viniendo a sus especialistas a León. Bueno, están yendo a León, perdón, me puse en León. Están yendo a su especialista y aprovechan y pasan a la asociación.
19: Es que te lo comento porque, por ejemplo, el Teletón, el hospital, el CRIT, pues acuden al CRIT de Irapuato de todo el estado. Y entonces el CRIT de Irapuato le dice al presidente de Salamanca, el presidente Celaya, oye, te estoy atendiendo 50 personas de Celaya, pues échame algo, ¿no?
0: Sí.
19: ¿Ustedes no les piden algo así a los municipios?
0: No, porque...
19: Pues háganlo.
0: No se me había ocurrido.
19: Pues sí. Es que el CRIT sí, tiene su estadística el CRIT. Dice, a ver, traigo 14 de San Luis de la Paz, traigo 27 de Celaya. Entonces le hablan al presidente, oye, te estoy atendiendo a 27 personas de tu ciudad, ¿por qué no nos das poquito? O págales el pasaje o algo, no sé.
0: Sí.
19: Algo así.
0: Bueno, aquí lo que nosotros hemos hecho es impulsar en otros estados, acercar la asociación en otros estados, como es Guanajuato capital. Entonces, los municipios más cercanos a Guanajuato, pues ahí van.
19: ¿Cuántas asociaciones?
0: Sí, 19 años ya.
19: ¿Cuántas asociaciones?
0: En el estado de Guanajuato. Tenemos la de León, que es la sede, me tengo que presumir.
19: Sí,
0: luego
19: claro.
0: Guanajuato capital y Valle de Santiago.
19: Nada más tres.
0: Tres. Operando aquí la asociación en Irapuato, pero necesitamos gente con voluntad, con ganas, personas que se involucren en esta obra social. Somos apartidistas, o sea, tienen que entender que no estamos nosotros con ningún partido político. Entonces, es nada más sumar la voluntad la voluntad para que acerquen los servicios. Ya hay nutriólogas aquí, ya hay educadoras aquí.
19: Hay de todo.
0: Hay de todo. Y ellos necesitan un espacio para poder ejercer. Busquen
19: Hace falta una o dos lugares. Personas con mucha iniciativa para empezar a mover en Irapuato. Es la segunda ciudad del estado. Exacto. Seguramente es la segunda ciudad con más enfermos de diabetes, necesariamente.
0: Yo les puedo orientar, o sea, yo afortunadamente con mis pocos o muchos conocimientos, pero podemos tener una charla para orientarlos.
19: ¿Ya tienes tiempo en la asociación tú?
0: Pues fíjese que yo nada más fui de visita y ya tengo 19 años.
19: ¿Fuiste de visita?
0: 19 años fui de visita porque una amiguita me dijo, ándale, apóyalos un ratito. Y mi amiguita...
19: O sea, fuiste de voluntaria.
0: Sí.
19: Fuiste de voluntaria y ya te quedaste.
0: Ya me quedé.
19: Ah, qué bueno. Pues seguimos platicando con la licenciada Teresa Urbina de la Asociación Mexicana de Diabetes. Ahorita, después del corte, Tere, más o menos nos platicas, si es que está en tu conocimiento, porque tú no eres médica, ¿qué debe hacer un paciente para conservarse en buen estado, digamos? Nos vamos a un corte y regresamos.
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19: Regresamos platicando con Tere Urbina. Nos llegó un mensaje, Tere. Nos piden que des domicilio, teléfono, o si tienen página de internet, etcétera, etcétera.
0: Muy bien, muchas gracias a todos nuestros radioescuchas. Claro que sí, con mucho gusto. Miren, les voy a pasar la dirección y de todos modos en la radiodifusora le vamos a dejar al licenciado Sergio todos los datos para que se contacten con nosotros. Nuestros teléfonos en la asociación son 477-711-0258. Les voy a dar un WhatsApp. Este es el 477-553-5522. Lo repito, 477-553-5522. Bueno, entonces...
19: Pero están en redes sociales.
0: En nuestras redes sociales son... redes sociales es @diabetesguanajuato. Fácil, ¿no?
19: Arroba diabetes
0: Guanajuato.
19: Completo, Guanajuato completo.
0: Uh-huh, completo. Y en Instagram es AMD Guanajuato. Entonces, Paseo de las Águilas número 62.
19: ¿Por dónde
0: en
19: es
0: la
19: eso?
0: Colonia San Isidro.
19: Por donde está el
0: Centro Max.
19: Okay.
0: A unas cuantas cuadras de ahí.
19: Ah, pues a la entrada.
0: Sí.
19: A la entrada, llegando de Irapuato.
0: Llegando de Irapuato a la entrada, no tiene que cruzar.
19: ¿Por los bomberos o por el otro lado?
0: Enfrente.
19: ¿Más para atrás?
0: Enfrente, okay. Sí, okay. Muy bien.
19: Y si no, pues lo pueden googlear y...

0: que ya están enfermas. De los que no están enfermos, ya dijimos, pues hagan ejercicio, coman decentemente, y no hablo de costos, hablo de comida sana.
1: Sí.
0: Hagan ejercicio, todo eso. Pero para los que ya están, ¿qué recomendaciones en general les puedes dar?
1: Sí, bueno, yo no le diría enfermedad, yo le diría una condición de vida.
0: Pues es una forma
1: adaptarse
0: elegante
1: a la a su condición de vida, ¿sí? Entonces, son 7 hábitos que recomiendan.
0: Siete.
1: Y es muy curioso porque para su control de diabetes, vamos a poner,
0: es que
1: comer saludable.
0: Es control. No se va a curar.
1: No.
0: No se cura, es control.
1: Hay que hacer la amiga, es una amiga la diabetes ya.
0: Pues sí.
1: Y entonces, para mi control de mi diabetes, voy a comer saludablemente.
0: Ese es el uno.
1: ¿Qué es?
0: Siete. Este
1: llevar
0: es
1: un plan de alimentación personalizado. Sí. Claro, ¿cuál es el plan de alimentación? No se va a ir a comprar los mejores frutas, verduras y demás. No, lo que acostumbra a comer con sus porciones.
0: Okay.
1: ¿Sí? Mantenerse activo.
0: Esa es la dos.
1: Hacer un poco de ejercicio. O sea, hace ratito estábamos platicando que sus hijos hacen ejercicio, ya van al gimnasio y todo eso. La gente no tiene dinero, todos no tenemos dinero para ir al gimnasio.
0: Pero
1: o no tenemos el tiempo.
0: Pueden caminar.
1: Pero ¿cuál es el mejor gimnasio y la mejor recomendación? 30 minutos de caminata diaria o 50 minutos cada tercer día.
0: Okay.
1: Con eso.
0: Okay.
1: Y, ay, pero no puedo ir a la deportiva. Ay, no, pero no puedo ir eso. Pero puedes ir al jardín, puedes ir al parque de frente de
0: colonia.
1: Tu casa, en tu colonia, o colonia privada.
0: O hasta en tu recámara, puede ser algo de ejercicio.
1: Y no, puedes salir a la cuadra de tu calle.
0: Okay,
1: o sea,
0: ejercicio.
1: Con seguridad.
0: ¿Qué más?
1: ¿Sí? Medir constantemente los niveles de glucosa. Hace ratito me mostraron una lista de medición de glucosa. Acuérdense que debemos de medir antes de cualquier alimento y 2 horas después del primer bocado para saber cómo maneja su organismo las altas y las bajas.
0: Tiritas, ¿verdad?
1: Sí, estas tiras son las tiras reactivas. Uh-huh. Y hay que contar con su glucómetro. Quien no tenga glucómetro.
0: ¿Es el que te pincha, te pica?
1: Sí, el glucómetro es una herramienta sumamente necesaria para que sepan cuáles sus controles, qué niveles están manejando. Si es en la tarde, ¿por qué me siento como medio mareado, como medio cansado? Uh-huh. O me bajó o me subió. Okay. Entonces, hay un pequeño pinchazo que se hace en los dedos. Y
0: ¿son caros esos aparatitos o no?
1: No, bueno.
0: ¿Más de 1,000 pesos, menos de 1,000 pesos?
1: No, menos de 1,000 pesos.
0: Okay.
1: En la asociación tenemos hasta de 600 pesos.
0: Okay.
1: Y hay temporada en lo que hay glucómetros con promoción, con sus tiras, con sus lacetas.
0: Bien,
1: ¿sí?
0: O sea,
1: entonces aproveche.
0: Cuidar los valores permanentemente.
1: Exacto.
0: ¿Qué más?
1: Y usar su glucómetro personalizado. No es posible que yo se lo preste a mi hermana o que se lo preste.
0: Okay.
1: Será posible en una emergencia, pero de preferencia manejarlo como su cosa
0: personalísimo.
1: Personal. Ajá. Seguir el tratamiento médico. El tratamiento médico quiere decir, a ver, el doctor me dijo mi pastilla por las mañanas. Se me olvidó, me la tomo en la noche. No,
0: o me tomo dos.
1: O me tomo la de ayer y la de hoy.
0: Sí.
1: No, hay que ser disciplinados en ese aspecto.
0: ¿Qué más?
1: Aprender a enfrentar retos. ¿Cuáles son los retos? Bueno, un episodio de glucosa, como dice, una baja. ¿Por qué me bajó?
0: Uh-huh.
1: ¿Por qué no desayuné? ¿Por qué no comí? ¿Por qué esto? Entonces hay que aprender.
0: Incluso se desmayan, ¿no?
1: Hay gente que pierde el conocimiento.
0: Sí.
1: Y ese es sumamente peligroso. Porque
0: tanto
1: si no,
0: para arriba alguien, como para abajo, ¿no?
1: Si alguien no sabe en qué condición está, como el aliento es afrutado, muchos le achacan que está alcoholizado la persona que cayó.
0: Y no. Bueno, ¿el alcohol es enemigo de la diabetes?
1: Pues no se recomienda, son azúcares.
0: Ok. Uh-huh. O sea, cero.
1: Pero ahí el doctor le va a decir, bueno, tómese su tequilita en la mañana, en la tarde, y nomás uno no se tome la botella completa.
0: Ese es el problema. El alcohol como tal no, pero sí, el exceso sí.
1: Exactamente, reducir riesgos. ¿Qué quiere decir esto? Bueno, pues ya les dije.

0: Una revisión de sus piecitos para evitar amputaciones, la revisión que ese es una vez al año, revisión de ojo una vez al año, la revisión renal también una vez al año, y depende de cómo salen ahí, un poco alterados, no alterados. Entonces ya la recomendación lo hace el médico tratante para que vayan a sus instituciones de salud.
1: Y siempre un médico, siempre un médico.
0: Siempre, o sea, su equipo.
1: Es que yo
0: médico.
1: Ya casi soy médico porque tengo 2 años. No, ve con un médico.
0: Es importante que los especialistas, oftalmólogo, odontólogo, nefrólogo, cardiólogo, todos ellos den las indicaciones y se revisen periódicamente, ¿sí? Y por último, tomar una actitud positiva. Total, ya tengo mi condición de vida, entonces adaptarme y ser, empoderarse en ese autocuidado y decir, es que siempre estamos enojados. Entonces hay que ir con el psicólogo, si quieren, también pueden ir con su psicólogo. Y dice, es que no acepto, es la etapa del duelo. Entonces su psicólogo le va a decir, a ver, ¿qué más puede hacer? ¿Ha dejado de hacer esto o no? ¿Alguna instrucción les va a dar el psicólogo? No soy psicóloga, pero van cambiando paulatinamente
1: La vida les cambia, ni modo, aceptar eso, ¿no?
0: Y si me ponen a mí mi plato de frutas y verduras, si me ponen acá
1: unas carnitas recién hechas.
0: Pero es mantener el equilibrio con qué voy a comer.
1: No te vas a abstener de todo.
0: No.
1: Simplemente equilibrar y alimentos sanos, pues.
0: Okay. En el programa de niños, niñas y adolescentes con diabetes tipo 1 que les mencionaba hace rato, tenemos un programa muy interesante de llevarlos a campamentos de verano. Estos campamentos se realizan en el Peñón, en la Sierra de Lobos. Okay. Entonces, este peñón nos abre las puertas, pero no van con sus papás, no van con sus hermanos, nada más van los participantes y el equipo multidisciplinario que ya los mencioné hace rato.
1: Oye, Tere, perdón. Antes, porque ya se nos va a acabar el tiempo. Alguien me platicó que ya hay unas como bombitas que se ponen aquí en el estómago y que les está inyectando insulina permanentemente.
0: Sí, existen, por eso surge lo del campamento. En este año estamos ejerciendo un programa con el municipio con sensores. Son unos chuponcitos que se colocan en el brazo, si los habrán visto, para evitarle los pinchazos. Un niño con esta condición se tiene que pinchar su dedito para poder medir su glucosa hasta 7 veces, y en tiempo de enfermedad hasta 10 veces. Entonces, con este sensor tiene la facilidad, yo lo puedo mostrar y se pasan aquí, no en todos los teléfonos celulares, pero hay un monitor también.
1: ¿Alguna aplicación?
0: Es una aplicación y ahí se leen los niveles de glucosa. Lo de la bomba, también quiero puntualizar que cada caja trae 2 sensores. No son baratos. Entonces, dura 14 días nada más, no dura todo el mes.
1: Los chuponcitos.
0: Entonces, un papá, una mamá que tiene otros 2, 3 hijos, bolsillo para estar comprando arriba de 2,000 pesos.
1: Pero
0: estos,
1: no tiene nada que ver con la bombita.
0: Esa es una. La otra novedad es la bomba que inyecta insulina. Okay. El niño, niña, adolescente aprende a calcular sus carbohidratos, que cuánto vale el pan,
1: cuántas calorías llevo hoy,
0: cuántas calorías,
1: ¿no?
0: Y entonces le regula la bombita para inyectarse.
1: ¿Es cara
0: la
1: esa
0: insulina.
1: Bomba?
0: Sí, claro.
1: ¿50,000, 100,000?
0: Sí, más o menos.
1: Caramba. Entonces, o sea, más pegado a 100 que a 50.
0: Sí, no es barata. No es barata. Actualmente no sé el costo exacto.
1: Pero por lo menos existe algo.
0: Sí, existe.
1: Porque ahí se me olvidó y ahí se andan inyectando ahí en los restaurantes y en todos lados porque se les olvidó inyectarse o algo, ¿no?
0: No.
1: Tere, pues se nos acabó el tiempo. híjole, nos faltó mucho tiempo. Es un tema interesantísimo. Qué lástima que en Irapuato no tenemos una asociación. Uh-huh. Habrá que intentarlo. Hay que hablar con varios médicos.
0: Sí.
1: Yo en lo personal voy a hablar con dos o tres médicos que conozco. Les voy a decir, oye, qué vergüenza, qué pena que en Irapuato no tengamos esto. Pero bueno, sí. Por lo pronto te agradecemos mucho, Tere. Un último mensaje.
0: Sí, yo quiero poner aquí en la mesa a todo el equipo multidisciplinario del área de salud y nutrición, que son nuestras nutriólogas, nuestros psicólogos, nuestros educadores en diabetes. Todas ellas están muy bien capacitados, ya tienen su diplomado de educadores en diabetes, son personas con mucha sensibilidad. Entonces yo voy a agradecerlos a ellos. Yo realmente soy la dirección, pero quienes
1: la
0: hacen el trabajo.
1: ¿Tu nombre lo dice?
0: Sí,
1: coordinadora.
0: Y a la doctora que actualmente está en la coordinación del área de salud. Entonces todos ellos, la verdad, son una gente muy empoderada. Y invitarlos a moverse un poquito, a hacer un poco de ejercicio. En este mes de octubre vamos a tener un evento que vamos a ser beneficiados. No sé si me permitan dar el anuncio.
1: Pues de volada.
0: Y la verdad es que inscríbanse a la carrera, la novena carrera Nissan Begusa. Esta va a ser a beneficio de la asociación. Con su inscripción vamos a obtener recursos que vamos a dirigirlos directamente a nuestros programas. Si tienen un familiar, un papá, una mamá que necesita orientación, ya les dije, en nuestro WhatsApp podemos agendar a alguna cita, y también las estamos dando en forma virtual. Les voy a repetir el número de WhatsApp, es 477-553-5522. Repito, 477-553-5522. Mil gracias a todos mi gente de Irapuato. Tere Urbina les habla con todo el corazón en la mano. Y bueno, ánimo, no se me decaigan las personas con recién diagnóstico. Todo es posible. Vamos a realizar casos de éxito. En UG tenemos un niño de hace muchos años, en Las Abejas UG, que es un basquetbolista y es un muchacho de éxito.
1: Muy
0: y
1: bien.
0: Ahí está Alexander Zverev, un tenista ganador del Grand Slam, diagnosticado a los 4 años, ya tiene su fundación y dice que ningún niño deje de soñar por vivir con diabetes.
1: Muy bien,
0: gracias.
1: Tere. Pues muchísimas gracias. Caramba, sí, tenemos que programar otra. Y hay que invitar a un médico o una médica de Irapuato a la siguiente para comprometer.
0: Y yo invito a una nutrióloga o a la doctora de la coordinación de salud.
1: Muy bien, pues nos acompañó la licenciada Teresa Urbina.
0: Muchísimas gracias.
1: Coordinadora administrativa de la Asociación Mexicana de Diabetes. Y si tienen alguna duda, métanse a googleenlo y ahí vienen todos los teléfonos, redes sociales, Instagram, Facebook, etcétera, etcétera. Por lo pronto nosotros nos tenemos que ir. Nos acompañó como siempre don Sergio Olivares y don Héctor Zaragoza. Por lo pronto los dejamos, nos vemos el próximo sábado y los dejamos con Autos y Más. Buenos días.
0: Gracias.
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5: 55-5166-105. Sopita de Lima, muy buenos días.
6: Muy ¿cómo andamos? Buenos días. ¿Cómo están, amigos?
5: ¿Qué tal Nueva York?
6: No, pues muy padre.
5: Stars spread in the new.
6: Muy padre, ya sabes, como siempre, muy... Nos tocó buen clima hasta eso porque revisé antes de ir y una semana antes había estado lloviendo todos los días. Y de hecho nos dijeron que lleváramos chamarra y quien quisiera llevar un pequeño paraguas. Y dije, bueno, pues ya no. Y no.
5: Nada.
6: Soleado, despejado. Qué el rico. Último día. Bueno, ayer, de hecho, hacía muchísimo calor, o sea, pero humedad, nunca me
5: serio?
6: Había tocado ese clima.
5: Sí, Nueva York caliente es bastante complicado. Pues sí, yo también en Roma tuve la posibilidad de tener un muy buen clima con muchas cosas que contarles el día de hoy. Hoy es el día del novio o la novia, una fecha no oficial que las parejas aprovechan para demostrarse afecto y regalar detalles como flores azules o pequeñas cositas y ponerse en su Instagram.
6: ¡Órale!
5: ¿Qué le vas a regalar al tuyo?
6: Nada.
5: ¿Por qué?
6: Porque sí, ni siquiera sabía que hoy
5: pues
6: era...
5: Te lo estoy diciendo, todavía tienes tiempo de ir a comprar un detallón.
6: No quiero. ¿Qué te crees que ya venimos bien gastados?
5: Eres un Grinch del amor, tú, qué bárbara.
6: Sí, un poco.
5: ¿Sí?
6: Me da un poco de... Diría la chaviza, me da un poco de cringe.
5: Te da un poco de cringe.
6: O sea, como,
5: bueno, hoy le vamos a regalar cosas a los novios y a las novias que marquen.
6: Ándale, mejor.
5: Le regalamos
6: mejor.
5: Boletos para que le regalen a su novia y así se ahorran una feria.
6: ¿Tú qué le vas a regalar?
5: Yo un spa.
6: ¿Tú?
5: Yo nada, ¿tú? Tampoco. Ah. Además, yo no tengo novia, tengo esposa.
6: Ay, pero pues, a ver, ¿cuánto tiempo llevan de novios?
5: No, pues un rato. Treinta y tantos años.
6: ¿Y de casados?
5: Igual, siempre ha sido mi novia.
6: ¿Ves?
5: ¡Qué cosa!
6: Ahí está el detalle.
5: Hoy es cumpleaños de Gwen Stefani, cantante, compositora, diseñadora, modelo y actriz estadounidense. Escuchemos.

0: Bueno, pues ahí está.
1: Muy buena esta muchacha.
0: Muy buena esta muchacha, muy buena. Oye, chismecito. Ajá. Checo Pérez regresa a la Ciudad de México para hacer su showrón. Su showrón, qué emoción. Checo Pérez va a estar en Reforma, alcanzando ya 300 grandes premios disputados con este showrón especial sobre Paseo de la Reforma, un evento organizado por Cadillac Formula One Team y el Fórmula 1 Gran Premio de la Ciudad de México con el apoyo de Doña Clara. Doña Clara, esta exhibición se va a llevar a cabo el 28 de octubre, miércoles 28 de octubre, a partir de las 10 de la mañana, y pues el piloto va a ofrecer a los aficionados la oportunidad de disfrutar de cerca el talento y la velocidad de un Fórmula 1 en los escenarios más emblemáticos en el Ángel de la Independencia. No es la primera vez que lo hace Checo, de hecho este es el tercer showrun que vivimos en México. El primero fue con Renault, con Giancarlo Fisichella y Fernando Alonso, aquí en Reforma hace
1: 500 años,
0: te
1: ¿no?
0: calmas.
1: No, a ver, lo digo en serio, o sea, ni siquiera es de esta vuelta de Fórmula 1.
0: Ah, pues sí, tienes razón. No, sí, ¿no?
1: No.
0: A ver, chécale, googleale.
1: No, ¿cómo crees?
0: Yo estaba ahí, yo lo conduje.
1: No, pero no eran ellos.
0: Sí, yo lo conduje, ¿cómo
1: era
0: no?
1: Era de Red Bull.
0: No. El primero fue de Renault y fue en Paseo de la Reforma, y yo tuve la oportunidad de ser como el host. Y entonces yo gritaba, es más, nunca me habían gritado ulero tantas personas al mismo tiempo, porque resulta que me dijeron, anuncia que vienen ya los Fórmula 1, y entonces me dicen, no, cancelado. Entonces digo, no, se cancela hasta dentro de una hora, y entonces me gritó toda la multitud, ulero.
1: 2007.
0: Ah, bueno, 2007, pues qué.
1: ¿No tiene 500 años ya?
0: No tiene 500 años, tiene 19.
1: Pero no era de esta vuelta de
0: Fórmula
1: 1.
0: Bueno, pero tiene 19 años, ¿no?
1: No, sí, pero a lo que me refiero es, no es reciente, no es de esta, o sea, la Fórmula 1 regresó en el 2015.
0: Exactamente.
1: Entonces es de la vida pasada.
0: De la vida pasada, está bien.
1: Y el segundo fue de Checo.
0: También, ahí no lo conduje, pero ahí tuve la oportunidad de correr kart, ¿se acuerdas?
1: Ajá.
0: Eso estuvo divertidísimo. Y ahora, pues el 28 de octubre, el showrun de la Ciudad de México, aquí con mi querido Checo Pérez. Hay que llegar temprano, y celebrando pues ya 300 grandes premios en la ciudad de
1: Siento
0: México.
1: Que ese fin de semana va a ser una locura.
0: No, ese y el anterior.
1: O sea, bueno, esa semana, pues.
0: Sí. Porque vamos a Austin, luego yo tengo el multiverso de Monterrey, luego regresamos a Fórmula 1,
1: no,
0: luego
1: pero,
0: viene...
1: O sea, no lo digo, de nosotros pues sí hay un buen de cosas que hacer, pero me refiero al regreso de Checo a la Ciudad de México.
0: Ah, sí, debe ser una locura.
1: O sea, tú y yo lo vimos ahora la semana pasada que estuvimos en la inauguración de una agencia de Cadillac, ajá, que estuvo el papá. Uh-huh. Había muchísima gente afuera. Yo creo que pensaban,
0: que iba a ir
1: cabecitas
0: Checo,
1: locas, que iba a estar Checo cuando, pues obviamente no,
0: pues
1: porque
0: no,
1: era
0: estaba
1: fin
0: corriendo
1: de semana de Fórmula 1, pero nada más era porque tienen un coche en exhibición ahí, el casco, y estaba el papá saludando corto, largo.
0: Sí, el papá es
1: Y ahí aún así había un buen de gente
0: había
1: afuera.
0: Mucha gente. No, va a ser una locura. Por ahí probablemente estará con nosotros.
1: ¿Quién?
0: ¿Quién crees que probablemente esté por aquí?
1: ¿Quién?
0: Don Carlos.
1: ¿Don Carlos?
0: Don Carlos.
1: Don Carlos Sainz.
0: No, Don Carlos Quinto. No, Don Carlos Sainz. Estoy.
1: ¿Aquí dónde? ¿Aquí sentado enfrente de mí?
0: No, de mí. Esa va a estar aquí. Yo lo voy a poner en tu lugar para verlo de cerca.
1: No importa.
0: No sé, estoy negociando eso. Sí. Estamos negociando que venga Carlos Sainz al estudio. ¿Quieren que venga Carlos Sainz al estudio? Sí. Andamos negociando.
1: Si haces eso, todos aquí te vamos a
0: invitar. No, me ponen un busto
1: café,
0: allá afuera. Todas las mujeres de MBS me ponen una estuata ahí afuera de por haberlo. Imagínate Carlos Sainz aquí.
1: No, ahora sí fanearía. Ahora sí. Porque ahora. No, nunca he faneado, la verdad.
0: No,
1: hemos visto un montón de veces.
0: Pero ya aquí en el estudio, como sea, ¿no?
1: Claro, por supuesto. Pero
0: estaría
1: ya aquí,
0: bueno.
1: Pues sí.
0: Estaría bueno. Bueno, vamos a ver de qué va. Oigan, teléfono en cabina 55-5166-1025. Si usted tiene novio o novia, hoy vamos a tener regalos para su novio o para su novia, para que usted ahorre y no gaste. Nosotros vamos a poner el regalo hoy, que es el día. Yo pensé que era nada más el día del 14 de febrero, de la March.
1: Pues yo tampoco sabía que existía el día del novio.
0: No, yo creo que lo inventó nuestra productora. ¿No?
1: O sea, bueno, es que no me sorprende, hay idea de todo.
0: Sí, hay idea de la dona, hay idea de la pantufla, hay idea del calcetín perdido.
1: Ajá.
0: Ese
1: ajá.
0: es el día más raro que he visto, el día del calcetín perdido.
1: ¿Sí?
0: Y entonces todo el mundo culpa a las lavadoras del calcetín perdido.
1: Oye, pero eso es un misterio que nunca se va a resolver,
0: no,
1: ¿estás de acuerdo?
0: Yo creo que hay un monstruo, un duende de los calcetines, o sea, que se los roba.
1: Real, ¿cómo
0: sí,
1: te
0: correcto.
1: Explicas que de repente ya solo sale uno?
0: Es correcto, es correcto.
1: Pero
0: no,
1: bueno.
0: No sé, yo por eso no lavo, para no andar con esos predicamentos.
1: Yo es, estreno a cada rato.
0: Ya.
1: Se ensucia y bye.
0: Ya, y cálmate. Oigan, a ver, vamos a un novio o novia que quiera darle a su novio, una novia que le quiera dar a su novio una sorpresa hoy, que nos marque al 55-5166-1025. Vengan las llamadas, 55-5166-1025. Ayer fui a ver a Sir Elton John. Sir Elton John con Ford Motor Company. Mm. Me invitó Ford a su palco, que ya está muy precioso, muy remodelado, ahí en el Estadio Banorte.
1: Ajá. Mm-hmm.
0: No estaba totalmente lleno.
1: ¿Ah, no?
0: No. A ver, si eres un gran fan de Elton John, pues el concierto fue más bien, decía Raúl, no fue un concierto, fue un recital, ¿no? Porque el okay. compa sale con su piano,
1: sí.
0: Su banda, que es admirable, o sea, la banda tiene edad promedio 84.
1: Todos,
0: 80.
1: Todos ahí.
0: Sí, okay. sí, sí. O sea, el baterista, el del. Y están enteros, perfectos. Se avientan 2 horas de concierto.
1: Mm.
0: A mí me gusta Elton John. No soy un mega fan. Me sé 4, 5, 6 canciones. Canta todas.
1: Mm.
0: Pero muy bien. Nos tocó una lluvia pertinaz, pero
1: ¿ah,
0: estuvo,
1: sí?
0: estuvo bien el concierto de Sir Elton John. Creo que hoy se vuelve a presentar ahí en el Estadio Azteca. Y así es que muchísimas gracias a Ford, a Julieta Meléndez, a Mariana, que ya ahora es parte oficial del equipo de Ford Motor Company. Felicidades a Mariana y a todo el equipo, y gracias por la invitación. ¿Tenemos llamadita de alguna novia o novia? Muy buenos días, ¿quién habla?
2: Hola, hola, ¿cómo estás? Habla Luis.
0: ¿Qué pasó, Huicho? ¿Cómo estás?
2: A todo dar, yendo, aunque no lo creas, del gimnasio.
0: Ay, es que mentiroso eres. Hay que ir y hacer ejercicio, ¿eh? No nomás ir a tomarse la foto. ¿No?
2: Sí, exacto.
0: Bueno,
2: hombre,
0: si,
2: me la paso en el espejo todo el día.
0: Si no, ay, qué ridículo. Oye, ¿y tienes novia?
2: Sí, claro, por supuesto.
0: ¿Y tu novia sabe eso, que te la pasas en el espejo todo el día?
2: Claro, porque va conmigo justamente.
0: Ah, ella viene ahí contigo. A ver, ¿cómo se llama tu novia? Pásamela. Hola, novia.
3: Lisa. Hola, hola.
0: ¿Cómo estás, Lisa? ¿A qué te dedicas?
3: Muy bien. Soy cosmetóloga.
0: Ay, qué importante, oye. Oye, ¿y cuánto tiempo llevan de feliz relación o de relación?
2: 8 años y medio.
0: No manches, Lisa, bájate, o que te dé el anillo ahorita, o bájate sí. de ese coche.
1: Sí, es cierto.
0: Sí, te vamos a dedicar,
2: no,
0: sí.
2: No patees el avispero.
0: No,
1: aquí novias eternas no queremos.
0: Aquí no queremos novias eternas, aquí se cumple. Aquí el anillo, y el anillo pa' cuándo, Lisa, el anillo pa' cuándo, ¿no?
3: Ya.
0: Bueno.
3: Ya pedí el anillo.
0: Oye.
2: Ya anda.
0: No, pues échale ganitas. ¿Qué tenemos de regalos? No he visto. No tenemos hoy regalitos, sí. Ahorita te digo qué tenemos de regalitos. ¿Qué tenemos? ¿Boletos para Dua Lipa? ¿No? ¿Para
1: acá
0: qué
1: están,
0: tenemos?
1: Acá están.
0: Ah, a ver, ¿qué tenemos?
1: A ver, tenemos 2 pases dobles para que vivan la magia de la cartelera de Cinépolis. 2 más para el grupo Duelo en la Arena Ciudad de México. 2 pases para la conferencia motivacional con el mexicano Daniel Javif.
0: Llévale a este güey para que se anime, para que se motive a dar el anillo. Dale eso.
1: No, hay más, ahorita que elija.
0: ¿Qué más?
1: Tenemos 2 pases dobles para el concierto de Frank Sinatra y Michael Bublé Experience. Y 2 más para el espectáculo de danza neoclásica Medusa.
0: ¿Para qué los quieres, Lisa? Que este manganzón ni opine.
3: Michael Bublé y
1: Frank Sinatra.
0: Ya estás, pues ya los tienen. Espero que ahí se ponga romántico este muchacho, Lisa. Haz uso de tus encantos y ya que se anime, ¿no?
3: Sí, caray.
0: Bueno, pues aquí te dejo, Lisa, una canción para el manganzón de tu novio. Feliz día de los novios. Gracias por llamar y gracias por escucharnos.
4: No tengo todo, pero ¿y el anillo para cuándo?

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0: Escuchando a Sir Elton John, donde el señor Turbo Peniche, Ian Peniche, seguramente dices que te gustan.
1: Me gustan.
0: ¿Fuiste?
1: Esas canciones. No, no fui. Es que nos tocó un palco atrás, entonces no veíamos nada y pues tuve un presentimiento de que no iba a estar muy bueno.
0: Entonces, dijiste, mejor no, se mejor mandé a mi papá en mi representación.
1: Ajá.
0: Ah, ¿te tocó palco atrás? No, bueno, pues así estaba yo también. No, sí estuvo bueno, sí estuvo bueno. La verdad es que tiene 79 años. Y,
2: no,
0: y
2: canta. 80 y tantos vimos no, ese día, ¿verdad,
0: 79,
2: José?
0: 79, bueno, no sé, pero bueno, ronda pero los 80.
2: Por ahí.
0: Ronda los 80.
2: Ya, más o menos.
0: Más o menos. Entonces, y su banda, la edad promedio es de 80 también, pero muy bien, la verdad es que muy bien.
1: Qué padre.
0: ¿Qué pasó, Turbo Penichón? ¿Qué nos traes el día de hoy? Cuéntamelo todo.
1: ¿Alguna vez han leído un libro al revés?
0: ¿Un libro al revés? O sea, empezando del final y entonces dices...
1: No.
0: ¿Cómo?
1: Empezando al final y terminando en el principio.
0: No. ¿No? ¿Por qué haríamos eso?
1: Porque vas desarrollando un conocimiento y es más divertido el libro porque dices... Por ejemplo, en el final dice, murió el personaje principal y entonces como que toda la historia estás intentando averiguar qué hacía ese personaje principal y por qué lo mataron. Es como una diferente perspectiva.
2: O sea, como cuando las películas empiezan con el final, ¿no? Y ya después te cuentan la historia sí, de cómo
0: pero
2: se llegó
0: ¿qué
2: ahí?
0: Lees? El capítulo 14 y luego el 13 y luego el 12 y luego el...
1: Ajá. Sí.
0: ¿Has pensado en ir a algún especialista que te ayude con esos traumas de tu niñez o algo así?
2: Es talento también, ¿eh? Empezar al revés.
0: Sí. No, yo pensé que al revés, así de... Es que...
2: No, los japoneses.
0: Ah, okay.
2: Los japoneses son...
0: ¿Y por qué estaríamos pensando en un libro? ¿Ya cambiamos el tema de la sección?
1: Eso es lo que me trajo al tema.
0: Ah.
1: ¿Qué las marcas hicieron antes de que hagan coches?
0: Pues unas muchas hicieron cosas. Saleros, por ejemplo, ¿sabías?
1: Por ejemplo, o sea, no sabía.
0: Había una marca francesa, a ver si la adivinas.
1: ¿Todavía?
0: Una marca francesa empezó haciendo saleros y pimenteros de estos molinos que giras que le das con una palanquita o que le haces y luego hay unos eléctricos y de ahí no sé por qué pasaron a hacer coches, pero todavía venden saleros y pimenteros. Es francesa, a ver.
1: ¿Bugatti?
0: No, tú solamente piensas en de grande.
2: De volumen.
0: Así, generalista.
2: No hay muchas opciones
0: de
2: en
0: diseño.
2: México, ¿eh?
0: Hay dos.
1: Ajá. No sé.
2: Tiene un león.
1: ¿Peugeot?
0: Exactamente. Ajá. Peugeot
2: y
0: empezó
2: todavía,
0: haciendo.
2: ¿Todavía te los llegas a encontrar en los restaurantes o en las tiendas?
0: Sí.
2: ¿Así?
0: Hay en
2: y tiene el loguito de Peugeot.
0: En Champs-Élysées hay una, se llama L'Atelier de Peugeot, que es una tienda de Peugeot donde exhiben los coches, pero también venden saleros pimenteros.
2: Qué cool.
0: Pero bueno. ¿Qué otra?
1: Okay. Pues empezamos con BMW,
0: okay,
1: que empezó haciendo motores para aviones de la Primera Guerra Mundial en 1916.
0: Okay.
1: Cuando terminó la Primera Guerra Mundial, Versalles les dijo, es que ya no te permito que hagas motores para aviones.
0: Uh-huh.
1: Y entonces, básicamente, estaban en una crisis, no podían, o sea, todo su negocio estaba fuera. Entonces, antes de que se vayan en bancarrota, creó una motocicleta llamada la R32.
0: Ok.
1: Porque tenía todo el conocimiento de refrigeración, motor, todas esas cosas. Entonces dijo, es que lo vamos a aprovechar haciendo motos.
0: Ok.
1: Y después, en 1928, ¿sabes qué? Dijo, mis motos no usan todo mi conocimiento y empezó a hacer coches en donde ya creó BMW, el que conocemos. Un dato curioso es que su logo es la hélice de un avión.
0: De un avión.
1: Uh-huh. Sí, esa me gusta mucho, esa historia de BMW.
0: Sí, claro que sí, por supuesto. De hecho, ahí en Múnich está el museo de BMW, donde parte de la exhibición. ¿Ha sido?
1: No.
0: Donde parte de la exhibición son los primeros. Hay aviones con motores BMW, y bueno, ya viene como toda la historia, desde las motos, que eran unas motos muy pequeñas, hasta lo que conocemos como la marca Bávara. Que por cierto, está el Oktoberfest ahorita.
2: Ah, ¿en serio?
0: Sí, está el Oktoberfest.
2: Dicen que es espectacular, ¿verdad?
0: Espectacular. Yo tengo la oportunidad de ir, es espectacular.
2: Qué cool.
0: Que es una gran pachanga de chelitas. Pero bueno, ¿qué otra tenemos?
1: Esa tenemos Lamborghini.
0: Ah, ok.
1: Ferruccio Lamborghini empezó haciendo tractores, pero le gustaban muchísimo los coches deportivos. Tenía una colección, o sea, le fue muy bien con los tractores. Tenía una colección padre de coches deportivos. Y ¿sabes qué? Dijo, tengo que hacer mi propio coche deportivo. Fue con Enzo Ferrari y le dijo, ¿qué tal si hacemos uno juntos y hacemos el mejor coche deportivo? Y Enzo Ferrari le dijo, ¿sabes qué? No, vete a hacer tus tractores, yo no te quiero aquí. Pero siguió con su obsesión, hizo su coche, el 350 GT, y lo presentó al lado de Enzo Ferrari y dijo la frase que me gusta muchísimo, que es:
0: me
1: si
0: la
1: tienes
0: persino.
1: Un Ferrari es porque quieres ser alguien, pero si tienes un Lamborghini es porque ya eres alguien.
0: Ah, es una gran frase de Ferruccio Lamborghini. Yo pensé que le iba a decir Ferrari me la persina, pero no. Pues bueno, es más o menos, ¿no?
1: Más o menos.
0: Más o menos, es como Ferrari me la pela. Sí, exactamente. Pero bueno, tú lo dices mucho más elegante que yo, porque es más elegante que yo. No, yo sí soy más verosa, ¿no? ¿Qué otra historia traes por ahí, Turbo Penichawas?
1: Nos vemos Toyota.
0: Ok.
1: Sakichi Toyoda.
0: Ajá.
1: Empezó haciendo telas, o sea, okay, máquinas para hacer telas. Pero ya su hijo, de Sakichi Toyoda, le encantaban los coches. Dijo, ese el conocimiento que tenemos con las máquinas y con yo, el conocimiento que tengo con coches porque me encantan. Ya que tuvo el control de la marca, hizo automóviles.
0: Ok.
1: Y empezaron llamándose Toyoda. En 1935 creó el A1 y el G1.
0: Ok.
1: Y después, en un evento de elegancia, donde ya decidieron cosas de diseño y cosas, cambiaron el nombre de Toyoda a Toyota.
0: De hecho, el presidente actual de Toyota es Akio Toyoda. Uh-huh. Es nieto o bisnieto de este señor que me
2: Bueno, creo que ya está de salida. No sé si ya se fue, pero hasta el año pasado ya estaba en los últimos eventos.
0: Sí, debe estar ya como presidente honorario o algo así. Uh-huh. Pero fíjate, todos los coches de Toyota que salen de la producción han sido manejados primero por Akio Toyoda. O sea, él, antes de que un coche ya salga a la producción, dice, no, lo tengo que probar yo. Y una vez que lo prueba él, y ahí se va a la pista y todo. Bueno, yo no sé qué edad tenga, pero a lo mejor ya va de salida. Pero sí, todos los coches de Toyota los probó primero Akio Toyoda para asegurarse de la calidad. Y por eso Toyota tiene una calidad tan cañona, ¿no?
1: Sí.
0: ¿Qué otra tenemos?
1: Hacemos Mazda. Ya sabes Mazda, que me gusta Mazda.
0: Yo sé que eres hijo del Zoom Zoom.
1: Y por eso te traigo Mazda. Empezamos con Yujiro Matsuda.
0: Yujiro Matsuda.
1: Mazda empezó llamándose Toyo Cork Kogyo.
0: Uh-huh.
1: Y estaban haciendo corcho.
0: Ok.
1: Hacían corcho y después se incendió su fábrica y pues estaban en bancarrota. Empezaron a hacer maquinaria.
0: Ajá, maquinaria. Es que maquinaria. Se le va el francés luego a usted.
1: Maquinaria. Y ya después de maquinaria se hicieron el Mazda Go. En 1931.
0: Chiquitito, ¿no?
1: Sí, súper chiquito, donde ya después ya de ahí se fueron a hacer coches.
0: Como dato cultural de Mazda, la planta de Hiroshima, donde cayó la bomba atómica en la Segunda Guerra Mundial, fue la única o de las pocas lugares de Hiroshima que no se dañaron. Entonces la planta de Mazda paró de hacer coches y entonces era dos cosas importantes. Un hospital y algo súper importante, era una estación de radio. De hecho, en la planta de Mazda, en Hiroshima, hay una estación de radio, porque era la única manera. La radio siempre ha sido en terremotos, guerras, incendios. Pues es lo más fácil para comunicarte, sí, ¿no? Por eso siempre hasta los anuncios de protección civil, lleva contigo un radio. Pues somos la neta. Entonces pusieron una estación de radio para que la población pudiera estar enterada a través de radio Mazda, que era una radio oficial, pero ahí pusieron una estación de radio y un hospital.
1: No sabía.
0: Es una gran historia. Yo he estado ahí, pues se siente una vibra. Imagínate después de la Segunda Guerra Mundial, cuánta muerte, cuánto dolor, cuánto sufrimiento. Pero al mismo tiempo, pues la historia de Mazda es tan padre porque de quedar hechos polvo o de que todo el pueblo de Hiroshima quedara hecho polvo, renacieron y hoy son lo que son, ¿no?
1: Sí.
0: Muy bien. ¿Qué otra tenemos?
1: Peugeot. Me contaron, pero hay otra parte de Peugeot.
0: A ver.
1: Antes, Peugeot tiene 200 años de historia.
0: Yo sé.
1: Empezó en 1810 haciendo acero, herramientas, y después de herramientas se fueron a bicicletas.
0: Ok.
1: De bicicletas ya tenían el conocimiento de las llantas, cómo sirven las cosas, y entonces hicieron un coche de tres ruedas manejado por vapor.
0: Anda.
1: Por vapor, y ya después dijeron, es que nos va muy bien con los coches, y crearon el Armand Peugeot, su primer coche.
0: Imagínate lo que gastaban de leña Para calentar el agua, para que saliera el vapor, para que moviera el coche.
2: Sí,
0: ¿no?
2: Sí. Bueno.
0: Imagínate, sí. Dos cuadras y ya se acabó la leña, párate. Y ahora échale con un soplador. ¿Cómo se llaman? No sé cómo se llaman los sopladores de. No de esos, marrano. Ese que ya está la risa. No, ¿cómo se llaman? El con el que soplas el carbón.
2: No sé.
0: Sí.
2: ¿Soplador?
0: No.
2: No sé.
0: No, no sé, debe tener un nombre especial. ¿Tenemos una más?
1: Mitsubishi.
0: Mitsubishi.
1: Yataro Iwasaki hacía barcos para llevar productos.
0: Ok.
1: En 1870. Transporte marítimo, en donde traía mucha industria pesada. Y después le aburrieron los barcos. Le aburrieron y empezó a hacer coches, en donde hizo el modelo A en 1917.
0: Oye, Mitsubishi tuvo el primer vehículo eléctrico de la historia, por cierto. Y... ¿te gusta el sushi?
1: Me encanta.
0: ¿Te gusta el sushito? Me encanta.
1: ¿Qué es el sushito y el sushi?
0: Sushito, el restaurante sushito.
1: Ah, sí. Ah, okay. Entendí. Pensé que hablabas de otra comida.
0: No, el sushito. Bueno, pues con Mitsubishi vamos a tener algo ya está a punto de salir a la luz.
2: ¿Cuándo?
0: 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Bien, muy bien. Okay. 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
2: Vamos viendo,
0: porque vienen cosas. ¿Cómo te seguimos en tu red social, mi querido?
1: @turbopeniche en Instagram.
0: @turbopeniche en Instagram. Solo Facebook no tienes, obvio.
1: Facebook no.
0: Nada, obvio.
1: Solo Instagram.
0: Es Patías, ¿no?
1: Sí.
0: Sí. Parece muy bien. Bueno, muy bien. Pues pendiente, porque viene algo con Sushito, con Mitsubishi, con Autos y Más y con MBS. Cañón. Muy bien, mi querido Turbopeniche, muchísimas gracias.
1: No, gracias a ti.
0: Gracias, @Turbopeniche. Síganlo. Vamos a un corte. Ya está aquí el May, nuestro mecánico de cabecera. Marquen, Raúl Malagón. Queremos 100 llamadas, por favor, para el MAI. Preguntas acerca de cómo arreglar tu coche, cómo saber qué es lo que tiene, si le suena la chafaldrana o la espiroqueta o algo
2: no
0: así.
2: No es normal.
0: Que no te vean la cara de turista. Alguna cosa rara que le suene a tu coche no es normal. Uh-huh. Marquen al 55-5166-1025. Repito, 55-5166-1025, porque entre los que marquen con una buena pregunta para el MAI, y si hay una buena respuesta, les vamos a dar boletos para que vayan a vivir la magia de Cinépolis. ¿Te parece?
2: Así es.
0: Muy bien, vamos a un corte, regresamos con mucho más.
3: Solo un breve respiro para regresar a máxima velocidad con José Ramón Zavala. Pon mucha atención al corte. Podrías encontrar en él tu próximo auto. 93.5. 10:34. Vamos a un corte comercial. 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
0: Oigan, teléfono en cabina 55-5166-1025. Tengo un reto, Sopita Levantú.
2: A ver.
0: ¿Ya te diste cuenta que las redes de Nissan México cambiaron de color?
2: No,
0: a métete, ver. Métete a Instagram, Facebook, YouTube, TikTok, todo.
2: Ay, ¿por qué está amarillo? ¿Qué pasó?
0: Está amarillo. Amarillo. Nissan cambió el amarillo.
2: Y no hay publicaciones.
0: Ah, bueno.
2: ¿Qué están haciendo?
0: No sé, pero me han escrito un montón de gente preguntándome. Las cuentas de la marca ahora tienen un tono amarillo en lugar del rojo normal. ¿Qué está pasando? No sé. Bueno, sí sé, pero no les voy a decir.
2: El próximo capítulo. Ahí viene
0: el próximo cuarto capítulo, miércoles. ¿Cuarto?
2: Ahorita te voy a decir cuál es.
0: ¿Qué capítulo es? ¿El cuarto quinto?
2: No, ya son un buen.
0: Ok, pero bueno.
2: No, sí tienes razón.
0: Es el cuarto.
2: Estoy bebida, perdóname.
0: Estás bebida, no bebas antes.
2: Cuatro.
0: Oye, pues vamos, espero que estemos por ahí el miércoles transmitiendo, porque está preparando una sorpresa más. ¿Te acuerdas que entrevisté a Rodrigo Centeno hace como
2: dos semanas pasada?
0: Y no me quiso decir nada, con todo y que es mi compa el presidente
2: pues
0: de Nissan.
2: No soltó prenda. Porque ya te
0: pensó
2: conocen.
0: Que lo iba yo a decir al aire.
2: Eso.
0: Me dijo, nada más. Espera unos cambios en nuestras redes y en toda nuestra comunicación pronto. Pues todo es amarillo, ¿no?
2: Ah, y se ve extraño.
0: Se ve raro. Hace ratito y dije, ¿cómo? ¿No? Así es que, pues hay que ver qué traen entre manos estos muchachos de Nissan, porque vamos a tener el cuarto capítulo el próximo miércoles. Así es que, si alguien sabe algo, márquenos al teléfono en cabina 55-5166-1025. Y si marcan ahora y le hacen una pregunta al Mai, les tenemos boletos para el cine. ¿Cómo estás, mi querido Rich?
15: Bien, muy bien, ¿tú?
0: ¿Cómo va la mecánica?
15: Bien.
0: ¿Sí?
15: Ya sabes... Cosas nuevas, cosas cotidianas, pero afortunadamente, bien.
0: Pero dándole vida a los motores.
15: Sí, renovando los carros como debe de ser.
0: Me parece bien.
15: Y el consejo del día.
0: Ajá.
15: Vamos a, bueno, uno, que chequen la presión de las llantas para economizar combustible. Y que le pongan un aditivo para el octanaje una vez al mes. Para mejorar el octanaje, ya ves que el combustible de repente uno viene medio malón, medio... Pueden venir sucio por las cisternas, que no están bien selladas. pero para mejorar el octanaje y les ayuda al rendimiento o limpieza de inyectores. Una vez al mes un aditivo.
0: Muy bien. Oye, ¿no? Pues vámonos con las llamadas, mi querido, claro. May, por favor. Y claro, ahorita damos su WhatsApp para que ustedes lo puedan contactar, como sé que mucha gente ya lo está haciendo. Hola, hola, buenos días. ¿Quién habla?
16: Hola, buenos días. Soy Fernanda.
0: ¿Qué onda, Fer? ¿Cómo estás?
16: Bien, gracias. ¿Y ustedes?
0: Bien. ¿A qué te dedicas, Fer?
16: Soy contadora.
0: ¡Ay, qué padre, Fer! ¡Qué buena onda! Oye, y dime, ¿cuál es tu pregunta para mi querido May?
16: Ah, mira, mi pregunta es, ¿por qué cuando viajo en autopista, aproximadamente a 120 kilómetros, intento empezar a frenar despacio y mi volante vibra?
15: Hola, Fer, ¿cómo estás? Buenos días.
16: Hola, bien, gracias.
15: ¿Tú? Ay, bien, bien, bien. Oye, mira, ahí el problema son tus discos, los discos delanteros. Están lo que le llamamos ovalados. Es un desgaste que no es nada visible al ojo, pero están ovalados. Entonces tú al frenar te vibra el volante. ¿Qué, cómo se quita? Hay que rectificar esos discos, darle una sentada a las balatas. Si tus discos ya no permiten o ya la tolerancia es mínima para un rectificado, hay que cambiar esos discos.
0: Y sí es importante porque esto pudiera implicar un riesgo de seguridad, ¿no?
15: Sí, claro, te puedes descontrolar. Y hay carros que hasta meten ruido, pero con ganas.
0: Sí.
15: Acabamos de
0: ¿qué
15: hacer.
0: ¿Qué coche tienes?
16: Una Kia Sonet.
15: Ok.
0: ¿Qué modelo?
16: Sonet.
0: ¿Pero qué año?
16: Ah, 2024.
15: Está jovencilla.
0: Está joven. ¿Y cuánto debe costar eso? Si una, es la rectificación.
15: La pura rectificada sobre unos 1,200 pesos más o menos.
0: Ok. Y cambio de balatas y esto.
15: Ya, ahí depende si metemos una de buena calidad. Si es a qué bono, nos vamos a los 3,500 pesos más o menos, ya con el rectificado.
0: Pero sí hazlo, Fer, porque si no, sí puedes tener un riesgo en la carretera.
16: Sí, muchas gracias.
0: Te mando un abrazo.
15: Saludos.
0: Fer.
16: Gracias.
0: Bye. Bien. ¿Tenemos más llamadas? 55-5166-1025. Marquen, que si le hacen una buena pregunta al May, les regalo unos boletucos para el cine. Vamos a un corte de una vez, aprovechamos y regresamos ya con las llamadas. 55-5166-1025. Márquenos, que por una buena pregunta, yo lo invito al cine. El chiste es generar conversación en este programa. Volvemos.
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0: mundo con este ritmo loco.
1: Con buena este rola. Rolón.
0: Qué buena rola. Este es un rolón.
1: Sí, me encanta.
0: You gotta see her. Me sale mejor que ayer.
1: No creo.
0: No, no, pero
1: creo.
0: Bueno, me sale.
1: Lo intentas.
0: ¿Tenemos llamaditas? Hola, buenos días, good morning. Hola. Hola, hola.
2: Bueno.
0: Hola, ¿quién habla?
2: Hola, escuchamos Rodrigo.
0: ¿Qué pasó, Rodrigo? ¿Cómo estás?
2: Muy bien, gracias. Oye.
0: ¿Qué onda?
2: Pues muy agradecido con el MAI.
0: Ah, ¿por qué? ¿Qué te hizo?
2: Porque la semana pasada me dio el consejo de ponerle justo el... para aumentar el octanaje en la gasolina, ya no puedo echar de limón y no de Jamaica.
0: ¿Y qué tal? ¿Y si notaste alguna diferencia en el comportamiento de tu coche?
2: Bastante. Del problema que traía de la vibración se le quitó y pues ya... con la gasolina, pues ahorrándole bastante.
0: ¿Y cuánto te gastaste en esos consejos del MAI?
2: El adhesivo me salió en 150 pesos, más pues la carga del tanque lleno, o sea, fueron como unos 700 pesos, y con eso se solucionó.
0: Ah, pues muy perfecto, bien. Mira, Rodrigo, ya ves que sí funciona. Gracias, Rodrigo, por tu felicitación al MAI.
3: Gracias, Rodrigo. Ahí mándame un mensaje.
2: Claro que sí, ahí estamos en contacto y no todos son dudas, también hay que agradecer cuando se solucionan las cosas.
3: Ah, muchas gracias. No,
0: bueno. Gracias a ti por escucharnos, eso es lo que te agradecemos.
3: Gracias por hablar.
2: No, a ustedes muchísimas gracias, excelente programa, excelente sección, Mike.
0: Gracias. Bueno, vámonos con más llamadas. ¿Quién habla? Buenos días.
4: ¿Cómo están?
0: Bien, ¿quién habla? Miguel. ¿Qué pasó, Mike? ¿A qué te dedicas, Mickey?
4: Yo me dedico prácticamente al periodismo deportivo, pero quiero confesarles que soy muy fan de este programa y hoy por primera vez se me presentó la oportunidad de poderles marcar.
0: Ah, pues te lo agradecemos, Mike. ¿Y cuál es tu deporte favorito para cubrir?
4: A ver, yo soy futbolero a más no poder. Le voy a la máquina. ¿Alguien de ahí le va al Cruz Azul?
0: No, ¿a quién le va a ir al Cruz Azul? Nadie le va al Cruz Azul, no solo tú, güey. Bueno, no manches.
1: Mi familia sí le van al Cruz Azul.
0: Ay, qué padre.
1: Qué padre.
3: ¿Qué es eso?
4: Bien. No, gente de bien.
0: Gente de bien,
1: conocedora. Sí,
0: que les gusta quedar atrás, pero gente de bien.
4: Ah, bueno, somos el actual campeón. Pero ya tengo una duda.
0: Ya sé, pero además.
4: La pregunta es de neófito total.
0: Venga.
4: Porque cuando tú compras un auto, últimamente, bueno, existen estas promociones de los servicios gratuitos, ¿no? Entonces te dicen, no, tienes siete servicios gratuitos, tienes tantos años de servicio, etcétera. Sin embargo, la pregunta es, bueno, ¿qué tanto te conviene meterle dinero a esos servicios? Porque cuando tú haces estos servicios, te empiezan a decir, y oye, pero es que...

0: con la garantía en agencia.
1: Claro.
0: Y siempre preguntar, ¿no? Bueno, ¿tú qué opinas? Porque sí, luego en las agencias sí te quieren ver la cara.
1: Sí, claro. Y tristemente, tu carro está bien hasta que se vence la garantía. Al día siguiente que se venció tu garantía, ya te dicen, oye, hay que cambiar, esto está mal, esto... Si no lo cambias, se te va a caer el carro, ¿no? Uh-huh. Y ahí dices, ¿por qué no me lo cambiaron todo eso? O sea, eso no se dañó al día siguiente de que se venció la garantía.
2: Claro.
1: ¿Por qué no me lo cambiaron antes? Obviamente es el negocio.
0: Parte del negocio de los distribuidores son las refacciones y los servicios, obviamente, sí, ¿no?
1: Es lo que deja.
0: Lo que te recomiendo, Mike, es leer perfectamente bien los términos y condiciones de tu garantía, para que tú sepas a qué atenerte cuando compras el coche. Entonces, ya la verdad es que las marcas hoy dan extraordinario servicio, la gran mayoría, Toyota, Nissan, Mazda, etcétera, pero tenemos que entender que las refacciones es un negocio también para ellos, ¿no?
1: Claro. Por ejemplo, los frenos, si tú los haces por fuera, en tu periodo de garantía no te quita la garantía.
0: ¿Ah, no?
1: No, eso lo puedes hacer sin problemas afuera. Nosotros lo puedes hacer. Y la garantía siempre te va a cubrir, o lo que debes es obligatorio, es motor y transmisión. Por eso son esos servicios básicos o todo lo que se tiene que hacer para cubrir esa garantía. Pero frenos lo puedes hacer por afuera. Un amortiguador o algo así, lo puedes hacer por afuera y no se te termina la garantía.
0: Ah, sí, yo no sabía eso.
1: Sí, sin problemas.
0: Oye, ¿qué coche tienes, Mike?
3: Bastante interesante.
0: ¿Qué coche tienes?
3: Tengo un MG5 del 2023, pero justo hacía este tipo de preguntas porque pues prácticamente yo ya terminé mis 7 servicios gratuitos. Entonces,
0: tu Lucky 7.
3: Tengo que ver ahora qué le tengo que meter, porque ya sabes que vas, haces tu servicio y te empiezan a decir, uy, es que le hace falta esto, le hace falta lo otro. Entonces, bueno, creo que es mejor consultarlo con ustedes, que son los expertos, y ya posteriormente ir a hacer ese servicio.
0: Gracias, sí. Mike, te mandamos un abrazo.
1: Si quieres, te mando un mensaje.
3: Un abrazo, que estén bien.
0: Ahorita damos también el WhatsApp de Mike para que lo tengan ustedes. La última llamadita, por favor. Hola, buenos días. ¿Quién habla?
4: Hola, Alfredo.
0: ¿Qué pasó, Alfredo? ¿Cómo estás?
4: Bien, bien. ¿Ustedes?
0: Bien. ¿No estás enojado ni nada?
4: No, para nada. Al contrario.
0: Qué bueno, Alfred. Cuéntamelo todo.
4: Mira, tengo un Renault Sandero. Y tengo un tema con... Haz de cuenta que en las mañanas se enciende el coche y si lo avanzo a distancias cortas, cuando lo vuelvo a prender... como que se jalonea un poquito. En su momento me habían dicho que era el cuerpo de aceleración, se cambió, pero sigo teniendo el tema.
0: ¿Qué será ese Renault?
1: ¿Qué tal, Alfredo?
0: ¿Qué año es?
4: Sandero. Es 2017.
1: 2017, que es 2 litros, me parece, ¿no? La máquina.
4: No, es 1.6.
1: 1.6, ok, ya. ¿Ya le checaron? ¿Hay una válvula la PCB? No sé si ya se la checaron, que no esté pegada.
4: No, creo que esa no.
1: A ver, ¿le pueden dar una limpieza con Carbuclean? Ese es un vacío y justamente cuando está frío puede llegar a fallar en ese jaloneo que estás mencionando. ¿Le hicieron bien la reprogramación del cuerpo de aceleración?
0: Pues supongo que sí, pues.
1: Es que luego no la terminan, sí está media larga esa, sí, y bueno, cumple los parámetros. Si ya le hicieron eso, entonces checar lo de la válvula, la PCB, o algún vacío que por ahí ande medio malón. ¿Qué kilometraje tienes?
4: De 215, más o menos.
1: Por ahí, chéquenle algún vacío que ande ahí escapado.
0: Es más o menos el kilometraje que yo tengo y también en la mañana me duelen las rodillas. Es lo mismo.
1: Correcto.
2: Así pasa, sí. Así pasa.
1: Y aprendes a vivir con eso.
0: Así pasa.
2: Uno llega a una edad en la que ya te paras y te rechina la rodilla.
0: Sí.
2: A mí me pasa a veces.
0: Yo sé, pues ya desde mi edad, pero...
1: Seguida yo.
0: Pero, oye, mil gracias por tu llamada. Vamos a dar tu WhatsApp para que la gente lo pueda anotar, por favor.
1: Sí, mira ese, 55-14-81-11-00.
0: 55 14-81-11-00. 55-14-81-11-00.
1: Así es.
0: Para que te busquen, para que te pregunten, para que te lleven su coche. 55-14-81-11-00. Nuestro mecánico de confianza, Rich, el mismísimo Mike.
1: El mismísimo.
0: Tenemos una rapidita de un minutito. Hola, buenos días.
5: Hola, ¿qué tal? Buenos días, ¿me escuchan?
0: Sí, ¿cuál es tu pregunta?
5: ¿Qué tal? Buenos días a todos. Quiero saludarlos.
1: ¿Qué tal?
0: Igualmente.
5: Yo tengo una pregunta que va relacionada a hace un par de años tuve un siniestro y no detonaron las bolsas.

0: de aire. Para mi consideración, sí tuvieron que haber detonado, pero me explicaron que tenían que cumplirse una serie de requisitos para que detonaran las bolsas de aire. Entonces, me gustaría preguntarle al MAI cuáles son esos requisitos para que unas bolsas de aire detonen.
1: ¿Qué tal? Pues mira, para empezar, es el ángulo lo que mencionan. Tiene que, normalmente algunos están en el bastidor, los sensores, pero hay unos más sensibles que... ¿Qué marca es tu carro?
0: En ese momento tenía una Tigo.
1: Una Tigo. Uh-huh. Ah, China.
0: Sí, correcto.
1: Ok, bueno, en esos años hubo un problema de detonación. Efectivamente, uh-huh, no salían, pero también hay una sensibilidad de los sensores. Normalmente, pues, puede ser el golpe no tan fuerte y salen las bolsas de aire. De hecho, los Mercedes-Benz son mucho más sensibles y a veces un defensazo en periférico las bota de volada. Pero sí, me voy más ahí por defecto de tus sensores. ¿Estuvo muy fuerte el percance?
0: Pues digamos que fue un golpe frontal, pero desde mi punto de vista sí tuvieron que haber detonado. En el momento que hablé con la aseguradora y demás, me decían que tuvieron que haber afectado el sensor, tuvo que haber también,
1: claro,
0: que si tuviera puesto el cinturón de seguridad, etcétera, ¿no? Como que habían varios factores que tenían que determinar para que detonaran las bolsas de aire.
1: Ok.
2: Oye, ya, pues...
1: ha de haber sido el ángulo.
2: Pues mira, lo bueno es que estás bien, te mandamos un abrazo y gracias por escucharnos.
0: Gracias, saludos.
2: Muy buen día.
1: Hasta
2: bueno,
1: luego, bye.
2: WhatsApp del MAI, 55-1481-1100, 55-1481-1100, una vez más, 55-1481-1100. Llame usted al MAI, que siempre estará ahí, Rich.
1: Claro después, que sí, los espero. Y estamos para atender.
2: Pendientes tus redes sociales que no has hecho en SAS.
1: Sí, se los voy a mandar. Muy ya. Bueno. Ahora sí, VIP Service, en Instagram y Facebook. Así
2: Facebook,
1: me pueden encontrar.
2: Como mi tía Facebook lo dijo. Corte, regresamos.
1: Correcto, saludos.
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4: 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Vamos a un corte comercial. 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

0: ¿Cómo están?
1: ¿Cómo estás?
2: Mucho gusto.
0: ¿Qué tal te sientes ahora de que Bridgestone está de vuelta en las carreras? ¿Estás emocionado?
2: Sí, mucho. Es muy emocionante. Después de dejar la Fórmula 1, dejamos de participar en cualquier campeonato de la FIA. Pero volveremos a participar en muchas otras carreras, por supuesto, como en IndyCars y algunas de GT, no lo sé, pero el campeonato mundial es diferente.
0: ¿Cuál crees que es el mayor reto para Bridgestone al estar en este tipo de eventos?
2: Sí, bueno, el campeonato mundial representa muchos retos, pero definitivamente el mayor es la logística global a alta velocidad que requiere el control de calidad, ya que al tratarse de un campeonato mundial con competencias cada semana o cada dos semanas, nos enfrentamos a desafíos significativos. Por un lado, la cobertura y la rapidez geográfica representan una prueba constante para la marca al llevar un flujo ininterrumpido donde suministros, herramientas y especialistas deben llegar a tiempo a cada sede del campeonato, y eso exige una precisión logística en cada fecha del calendario, además de que la constancia en el servicio llega a ser muy demandante. El mantener exactamente la misma calidad en todos los neumáticos, soporte técnico y atención profesional en cada sede sin importar la distancia o la complejidad de la ubicación, es algo que requiere de tiempo y precisión.
0: Además, veo que sus neumáticos cuentan con un buen torque y a su vez mucha velocidad ante las múltiples curvas, y que ahora cuentan con neumáticos de lluvia. ¿Cómo lograron desarrollarlos?
2: Ah, ese es un secreto. Ese es un gran secreto, así que no te lo puedo decir.
0: Platícale a nuestra audiencia qué importancia tiene la Fórmula E para Bridgestone a la hora de conseguir más audiencia y clientes.
2: Bueno, primero que nada quiero decir que es muy importante, ya que demostrar ante la audiencia cómo superamos exigencias extremas en pista valida nuestra tecnología y transmite la confianza a los clientes para su uso diario. Me gustaría decir que para llegar a estos neumáticos hemos desarrollado y probado muchísimas especificaciones. No se trata de unas cuantas ni de alguna al azar. Se han probado muchos compuestos y muchas estructuras para llegar a este punto. La Gen 4 exige un rendimiento muy alto en comparación con el resto de los coches debido a su elevado torque, pero también disponíamos solo de unos pocos juegos en un fin de semana para demostrarlo. Sí, solo una carrera. Y además de que la reducción de las emisiones de CO2 también fue uno de nuestros objetivos principales a cumplir, específicamente las emisiones de CO2 generadas durante el transporte de los neumáticos desde las distintas ubicaciones. Por eso en Global Motorsport practicamos este tipo de deporte de motor fabricando en Tokio y distribuyendo luego a todo el mundo. Como verás, esta tarde fabricaremos en Tokio y en Roma, dos ubicaciones en el mundo. Esto nos ayuda a acortar los plazos de entrega y a reducir las emisiones de CO2 durante los trayectos. Por lo tanto, el único reto no solo es el tiempo por vuelta en el circuito, sino muchos otros.
0: ¿Y México es importante para Bridgestone? ¿Llegarán a México?
2: Sí, por supuesto que lo haré. Contamos con dos plantas en México muy, muy importantes y estoy seguro de que estaremos pronto por ahí.
0: ¿Tequila o sake?
2: Ah, tequila.
0: Eso.
2: Sí, realmente el tequila.
0: Nos vemos en México tequila, muy pronto, amigo. Muchas gracias.
2: Gracias, muchas gracias.
3: Pues ahí está la entrevista que le hicimos al CEO global de Bridgestone. Estuvimos en la semana en Roma, en Italia. Estuvimos el miércoles, fue esta entrevista y la charla con la cual se dio paso a la llegada de Bridgestone a la Fórmula E, que va a ser el 16 de enero en la Ciudad de México, y tengo invitaciones VIP. Y es más, queremos que alguien nos ayude a cubrir la Fórmula E 2027. ¡Ay, 2027! Ay,
4: sí.
3: ¿No? Todo. ¿Qué te parece? ¿Ver a alguien que nos mande un mensaje por Instagram?
4: Ándale.
3: Que quiera ser chalán de Autos y Más en la Fórmula E.
4: Ajá.
3: El chaleco, ¿no? Que nos escriban @soycocheramón si quieren ser mi chalán, y si quieren ser tu chalán o chalana, que te escriban @sopitadelima.
4: Venga.
3: Escogeremos ahorita al primero, ¿no?
4: Órale.
3: Entre que nos manden 10 mensajes a @soycocheramón en Instagram y @sopitadelima, y que nos sigan y nos los llevamos a cubrir la Fórmula E acreditados y con, o sea, de alto postín.
4: Órale, va.
3: Pero interesante, la verdad es que el evento, tuvimos la oportunidad de ir a la planta donde se fabricarán estos, están ya fabricando los neumáticos para la Fórmula E. Un nivel de precisión increíble, los materiales y todo lo que significa la tecnología que está poniendo Bridgestone para esta categoría es muy interesante y muy importante, porque obviamente pues, estamos viendo cómo una marca japonesa está regresando al automovilismo deportivo. Tuvo una época en donde Bridgestone peleó con Michelin durísimo por la Fórmula 1 y ahora pues regresan a un campeonato mundial. Siempre han estado en MotoGP, en algunos otros campeonatos, pero a un campeonato mundial no, y ahora regresan por todo lo alto. Empiezan, me parece que es en Jeddah, y la segunda carrera es en México el 16 de enero aquí en el circuito Hermanos Rodríguez, y de hecho se va a llamar el Fórmula E Bridgestone E Prix de la Ciudad de México. O sea, tienen el naming de esta carrera. Estaremos ahí con Nissan también, estaremos haciendo muchas cosas con Nissan y con la Fórmula E, y también por supuesto con Bridgestone. Así es que necesitamos gente, necesitamos que nos ayuden a tomar fotos, a cubrir, a hacer entrevistas, a pasarla bien, a venir a las suites, a los hospitalities, a conocer los coches, a conocer pilotos, a pasarla increíble con el Team Autos y Más.
4: Y va a haber concierto, ¿no?
3: Va a haber concierto.
4: Vi que llegó información.
3: Pero ya anunciaron.
4: Ahora te digo.
3: El martes es la conferencia de prensa.
4: Sí, pero ya anunciaron.
3: ¿Ah? Sí. ¿Quién va a estar? A ver.
4: Es un DJ, ahora te digo.
1: ¿La neta?
3: A ver.
4: Lo estoy buscando.
3: Dale. Nadie me ha escrito, ¿eh? @soycocheramon, nadie me ha escrito para ir con nosotros a cubrir y a vivir y a disfrutar la Fórmula E en el circuito Hermanos Rodríguez. Nadie me ha escrito a mi cuenta de Instagram, @soycocheramon, y si no, bueno, pues los que estamos aquí, los que somos, son las 11:11, pidan un deseo y ese deseo podría ser parte del equipo.
4: No, ¿qué crees? Que yo estaba de mentirosa.
3: Sí.
4: Más bien el que anunciaron fue el de Fórmula 1.
3: Fórmula E todavía no anuncian. El martes es la conferencia de prensa.
4: Ajá.
3: De hecho, viene Alberto Longo el martes a platicar con nosotros. El director general de la Fórmula E estará con nosotros.
4: Ah, pues
3: aquí
4: ya nos contará.
3: El martes.
4: ¿No? Ahí.
3: Ya nos contará. ¿Quién va a estar en Fórmula 1?
4: Es se llama Disclosure DJ Set.
3: Ah, wow.
4: Encenderá el after show del México GP 2026.
3: ¿A poco va a estar Disclosure?
4: Disclosure. Ajá.
3: Disclosure. No, hombre. A ver, búscate una de Disclosure DJ Set. El bizcocho
4: Ay,
3: DJ
4: no,
3: Set.
4: Si somos bien grandes.
3: Qué bueno, o sea, estamos muy mayores. El Disclosure DJ Set. DJ, no.
4: BJ, era el de...
3: El de Baby Bob.
4: El
3: y
4: de Barney.
3: De Barney. Hola, amiguitos, ¿cómo están todos ustedes? BJ. Ay, BJ, eres un pillo.
4: Exacto.
3: Era muy ridículo Barney, ¿no?
4: Pues sí, pero mira, fue la infancia.
3: No, claro, yo lo fui a ver al Auditorio Nacional 7 veces.
4: ¿Qué?
3: ¡Claro!
4: No sabía que había estado en el Auditorio
3: Nacional. Claro, en el Auditorio Nacional y en el Palacio de los Deportes y en todos lados.
4: ¿En serio?
3: Sí, yo llevé a mis hijos varias veces a ver a Barney de... ¡Ay, si las gotas de lluvia fueran de caramelo!
4: No,
3: ay,
4: bueno.
3: Me encantaría estar ahí. Y ahí me soplaba yo al Barney.
4: Yo creo que fuiste, pero a trabajar.
3: Yo, porque sí, era yo la voz. Ajá. No la botarga, era nomás la voz. O sea, había un güey que era una botarga y entonces yo decía: hola, amiguitos, bienvenidos todos al Auditorio Nacional.
4: Pues sí te sale, oye.
3: Sí me sale, hermana, pues por eso te digo que yo lo doblaba. Pero bueno, ya tenemos algo de Disclosure DJ Set. Vamos a ver qué viviremos en la Fórmula 1 2027. A ver, suele.
4: Esa sí es conocida.

0: No cantes así.
1: ¿Por qué? Pues es la canción. La estoy traduciendo.
0: Bueno, ese es Sam Smith, ¿no? Es con Sam Smith.
1: Ah, bueno, a ver, ¿tienes otra? Súbele. ¿Suena igual?
0: No es la misma, pero...
1: Ah,
0: la...
1: no manches. Yo dije, qué feo. Ponme otra y pone la misma. Suena igualito. Dije, wow, tiene mucha variedad estos Disclosure Beer Sets.

0: Yo no sé por qué ponen a Yuri.
1: Porque no va a pasar. Que pongan no va a Yuri, pasar.
0: A Mijares y Emanuel Sinfónico.
1: No va a pasar.
0: A Luis Miguel.
1: Aunque tú y yo queramos, no va a pasar.
0: A Luis Miguel, imagínate a Luis Miguel. ¿Cómo dice?
1: ¿Cómo dice?
0: ¿Cómo dice? Vámonos a un corte con algo de Luis Miguel, que es que dice, ¿cómo dice? ¿No?
1: Cucu,
0: cucu, cucu, cucu,
1: imagínate un remix ahí.
0: Vámonos.

0: solo un breve respiro para regresar a máxima velocidad con José Ramón Zavala. 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
3: 11:15.
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10: No. O sea, no dieron fecha de nada, pero bueno, apenas se va a empezar a vender en Corea del Sur a finales de este mismo año. Entonces, seguramente aquí a México estará llegando a principios de 2027.
11: Ok.
10: Y fíjate que algo que me gustó mucho, más allá de todo lo que les voy a contar ahorita de equipamiento y demás, es que no es más de lo mismo, lo cual se los aplaudo completamente a Hyundai.
11: Eso es una maravilla.
10: Que hagan coches diferentes hoy en día.
11: Es,
10: o sea, correcto. Híjole, yo sé que es un trabajo bien difícil que tienen los diseñadores, pero también es complicado tener 40 opciones en un mismo segmento y que las 30 y que
3: son
10: 30
3: igualitas,
10: de ellas se
3: idénticas,
10: parezcan.
3: Claro.
10: ¿Estás de acuerdo? Entonces, cuando ves diseños arriesgados, como ve, cuando ves cambios como lo que vimos con Tucson, dices, ah, que verdad que sí se puede. ¿Verdad?
3: Oye,
10: que
3: sí, sí vi
10: se
3: las
10: puede.
3: Imágenes y la verdad es que sí se nota muy diferente, ¿no?
10: Sí, a ver, de entrada tenemos una carrocería que es más grande, creció a lo largo, a lo ancho y a lo alto. Y se le nota. La realidad es que, a ver, son 6 centímetros de largo que dijeras tú. Ay, pues son 6 centímetros,
3: es un
10: no es tanto, pero sí es un montón. O sea, se traduce principalmente en el espacio en la segunda fila y en la cajuela.
3: Ajá.
10: Me subí a la segunda fila y es enorme. Abrí la cajuela y es enorme.
3: Qué bueno.
10: O sea, sí se ve ese aumento, ¿no? Ese aumento de en cuanto a distancia. El diseño es mucho más cuadrado, futurista. De hecho, por ahí tenían los bocetos del concepto y me gustó mucho que se quedaron muy cerca del concepto. Con digamos que obviamente el concepto pues tenía unos pasos de rueda más ensanchados. Aquí lo hicieron o lo aterrizaron un poco más a la realidad. Pero sigue siendo un diseño muy llamativo, con un trasero cuadrado, con un nuevo diseño en las calaveras. El frente también es completamente nuevo. Hicieron mucho más afilados los faros, le dieron más identidad, siento yo. Y es eso, justamente con esta nueva Tucson estamos viendo el nuevo ADN de la firma,
3: uh-huh.
10: Que es una línea de diseño para la que van todos, toda la gama.
3: Claro,
10: todos
3: es que van cambiando, le llamamos el ADN, ¿no? Entonces,
10: ajá,
3: van cambiando conforme pasan los años, las generaciones, y toman un lenguaje de diseño para un producto y de ahí van haciendo toda la gama de productos, ¿no?
10: Sí,
3: entonces,
10: exactamente.
3: Es lo que está pasando con Hyundai Tucson.
10: Exactamente, Hyundai Tucson fue la primera y repito, creo que lo hicieron excelentemente bien porque es diferente incluso dentro de la misma familia, porque luego también toman mucho como referencia a vehículos de la misma familia, de la misma marca, tomando como referencia a lo mejor SUVs más grandes, como ha sucedido, por ejemplo, con Venue, ¿no?
3: Sí,
10: que próximamente se va a hacer la prueba de manejo, se va a lanzar. Y ahí sí vimos que tomaron como referencia
3: Santa Fe
10: o 100%. Palisade. Pero bueno, Hyundai.
3: Que no está mal.
10: Que no está mal, se ve perfecto. Pero bueno, aquí aprovecharon en Tucson para hacer la fórmula, reformular el diseño. Y bueno, pues ese fue el resultado. Nuevo diseño en rines, nuevos colores para la carrocería. Uno de los colores que presentaron fue como en acabado satinado, como en acabado mate.
3: Ah, qué padre.
10: Se ve precioso.
3: Eso me encanta. ¿Qué color era?
10: Era como, híjole, es que yo lo vi como entre verde, verdoso, grisáceo. Pues sí, como entre verde, grisáceo o arena.
3: Ah, qué padre está. Sí, más
10: ¿sabes?
3: Arenoso, verde, arenoso, grisáceo.
10: Ajá.
3: Sí, raro.
10: Una
3: pero está cool,
10: rara.
3: Está padre.
10: Pero
3: claro,
10: se ve padrísimo. Y obviamente también presentaron, me preguntabas hace unos días si habían presentado nuevos colores y volvió el naranja de Santa Fe.
3: Ah, mira.
10: Pero lo presentaron, bueno, más bien en la versión off-road, que es una versión que se está incorporando al portafolio de Tucson, pero que ahí sí está completamente confirmado que no va a llegar a México.
3: Ah, no.
10: Es la versión XRT, que
3: me
10: a diferencia...
3: parecía que no
10: sí,
3: venía el caso, ¿no?
10: A diferencia del resto de las versiones, de las cuales les voy a hablar ahorita, tenemos tracción all-wheel drive, neumáticos todoterreno, es ligeramente más alta respecto al piso y, bueno, tiene ganchos delanteros de recuperación. O sea, es una versión como para salir del camino de vez en cuando.
3: Pero no, para México no, realmente quien se compra un vehículo para salir de todo el camino del terreno, pues es un Jeep.
10: Sí, se va ya a algo más especializado, ¿no? O sea, con cajas reductoras y demás.
3: Claro.
10: Aquí nada más es como para ir a la Marquesa, pero...
3: para ir a la Marquesa que tragar quesadillas.
10: Exacto, pero no la van a traer. Y sí, no tiene sentido.
3: No tiene.
10: Lo que sí va a llegar, eso sí es 100% seguro, es la versión híbrida, que a ver, no es novedad. Ya hay una Tucson híbrida hoy en día. Sin embargo, pues es una nueva generación del tren motriz híbrido.
3: Pero era súper lógico, ¿no?
10: Era de esperarse. Los mismos beneficios que ya conocemos para estas versiones dentro de la marca son 233 caballos. Obviamente, pues es tracción delantera. Tenemos rines de 17 pulgadas. Hace el 0 a 100 más o menos en 8.5 segundos. Y Bueno, obviamente al tratarse de la versión híbrida, pues incorpora el modo de manejo híbrido, ¿no?
3: Claro.
10: Que ahí es...
3: Bueno, el modo de manejo eléctrico, más bien. Debe tener un rango...
10: No, híbrido, no híbrido enchufable.
3: No, yo sé, pero también los híbridos tienen un pequeño rango mucho menor para ir eléctrico.
10: A lo que iba es que el tren motriz en un híbrido, digamos que la chamba la hace solito el motor. Claro. O sea, entre los
3: y
10: dos...
3: Y el freno, la
10: entre
3: regeneración.
10: Entre el motor de gasolina y el eléctrico se van turnando, van eligiendo en qué momento entra uno, en qué momento entra otro, para ofrecerte el mejor consumo de combustible, ¿no?
3: Oye, ¿plug-in hybrid?
10: Existe. También.
3: Y
10: también
3: va a llegar. Hay.
10: Pues no quisieron soltar la sopa.
3: Ay,
10: no quisieron soltar la sopa.
3: No te querían soltar a ti, pero claro que va a llegar, por supuesto que va a llegar.
10: A ver, yo le vería todo el sentido del mundo que llegara una Tucson plug-in hybrid a nuestro país. ¿Por qué? Porque cada vez está creciendo más ese segmento y pues es muy interesante. O sea, es una de las mejores compras que podrías hacer hoy en día. Aquí sí tenemos una autonomía 100% eléctrica de 81 kilómetros.
3: Muy buena.
10: Donde no entra
3: con eso la rifamos.
10: El de gasolina. Pero pues ahí está la duda. ¿Llegará o no llegará?
3: Yo apuesto a que sí. Yo te voy a decir cómo va a estar. Primero van a lanzar la híbrida de gasolina y 2 meses después van a lanzar la híbrida enchufable. O 3 meses después.
10: Puede ser. Ojalá que sí, porque sí, la verdad es que sí valdría mucho la pena tener estas dos opciones. Y bueno, ya nada más para contarles rápidamente lo que cambió en el interior. Absolutamente todo. Fin de la historia. No, a ver, tenemos algo que me gustó muchísimo, es que es un diseño bastante limpio.
3: Ajá.
10: Donde tenemos un cuadro de instrumentos digital chiquitito. Hagan de cuenta que es un pequeño rectángulo que se asoma de la parte de atrás del volante.
3: ¿Por qué?
10: Porque quisieron darle, creo yo, como este juego visual a la pantalla central, que es enorme.
3: Ya sé. ¿Pero es de los que están arriba del cuerpo del volante?
10: Sí.
3: ¿Del brazo?
10: O sea, sí. Ajá.
3: Ya.
10: Sí.
3: Creo que se está poniendo de moda eso.
10: Sí, ya lo
3: se
10: hemos
3: está
10: visto.
3: Poniendo de moda,
10: ya
3: sí.
10: Lo hemos visto en otras marcas y a mi parecer se ve muy bien. Creo que esto de ponerte un mega cuadro de instrumentos digital y una mega pantalla central como que ya está pasando de moda.
3: Es correcto, sí.
10: Entonces ya se están enfocando en un diseño minimalista. Sí,
3: lo acabo de ver con otro coche hace nada.
10: Seguramente. Es que sí, yo también lo he visto antes en otros modelos, pero sí. No me viene a la mente. Pero bueno, una pantalla central de muy buen tamaño, donde se nota que en Hyundai pues escuchan las preferencias del consumidor. Y seguimos teniendo botones.
3: Eso,
10: botones para el aire acondicionado, botones para subirle
3: no
10: y bajarle
3: nunca,
10: a la música.
3: No los quiten nunca. Esos los botones son para la, si van a decir, ay, son bien tías, sí somos bien tías.
10: Sí,
3: que...
10: pero así es, o sea.
3: Sí, 100%.
10: Qué felicidad y qué tranquilidad poder bajar o prender el aire acondicionado sin meterte al menú del menú del menú.
3: Sí, qué horror.
10: ¿Estás de acuerdo?
3: Y picarle, y entonces, porque además vienes manejando y pues tú tienes que esperar a detenerte para poder entonces meterte a la pantalla y encontrar el menú del menú del menú. No, o sea, sí tiene.
10: Exactamente.
3: Tiene mucho sentido.
10: Pero bueno, aquí no. Aquí los controles de la pantalla son meramente por el tema del infoentretenimiento. Están incorporando un nuevo asistente de IA.
3: Ah, sí.
10: Pero ahí
3: tiene nombre, ¿no?
10: Sí, se llama Gleo. Algo así.
3: Gleo.
10: Sí, como que.
3: Gleo. ¿Por qué así? Gleo. Y entonces te contesta Gleo. ¿Qué quieres?
10: Sí, se llama Gleo, pero
3: no Gleo.
10: No.
3: Se llama Gleo.
10: Ese fue como de, ay, buscando en mis archivos de la cabeza. No, se llama Gleo, AI. Y ahí sí, la verdad, todavía falta la confirmación de si va a llegar a México, si no va a llegar a México, si van a empezar a incorporar este asistente, que básicamente tiene la función de otros que ya conocemos, ¿no?
3: Okay.
10: De otras interfaces, como la de Google, por ejemplo, ¿no? O sea, no es ningún secreto. Y
3: viene, seguramente vendrá integrado con algo así, con Google o con Gemini o con ChatGPT.
10: La crearon. Es digamos, es competencia de Gemini.
3: Ah, es su propia inteligencia artificial.
10: Sí, es su propio asistente virtual en
3: claro.
10: el coche.
3: Claro. No, y hay que ver además si tiene conectividad a internet.
10: Exactamente.
3: O sea, si
10: por eso muchos... te digo que por ese lado no sé si vaya a llegar con esta configuración a México, porque no solo es, ay, lo pones y ya. O sea, tiene que funcionar con una red externa para poder hacer actualizaciones de software de manera remota y toda esta onda, ¿no? Entonces, vamos a ver, porque obviamente todo lo que les estoy contando es lo que presentaron a nivel global.
3: Claro.
10: O sea, falta ver la confirmación de qué versiones llegan a México, con qué nivel de equipamiento y de a cómo.
3: Esa parte de los de marketing de las empresas es bien complicada, porque hay un menú de opciones para decir, ah, bueno, esta es la nueva Tucson y trae menú de la A a la Z. Y entonces el de México dice, a ver, para México esto debe funcionar, esto no, la configuran. Pero si la cajetean o la traen más cara o la traen más barata o la traen con menos costos que la competencia o con más, pero más precio. O sea, es bien delicado porque de ahí depende el éxito o no de un modelo en México.
10: Exacto.
3: Bueno, en cada país, ¿no?
10: ¿Cuántas versiones? Si nada más vas a traer una, si vas a traer cinco, ¿no? Por ejemplo,
3: si
10: dos
3: lanzas
10: híbridas,
3: cinco,
10: o sea,
3: y luego te retraes y
10: ¿qué le quitas,
3: complicado.
10: ¿Qué le pones? Entonces, falta ver eso, falta que aterricen para ver qué es lo que llega a nuestro país. Nuestra predicción es esa, versión híbrida, posiblemente híbrida enchufable. Uh-huh. Y el nivel de equipamiento, no creo que le quiten.
3: No.
10: No creo que le quiten nada. Va a venir,
3: o sea, probablemente
10: bastante...
3: la inteligencia artificial en un principio no, pero
10: posiblemente
3: después lo van a poner.
10: Exactamente. Y pues eso fue lo que sucedió el día de antier.
3: ¿Y cómo está el Elantra? ¿El Hyundai Elantra?
10: ¿Quién? ¿El qué? ¿Qué es eso? ¿Qué es eso?
3: No puedo decir.
10: Pues no, es que no lo vi. ¿Cómo? No estaba. No.
3: ¿Entonces?
10: Pues solo tengo las fotos.
3: Oye, ¿sabes qué te voy a encargar? Súbete al Instagram de Autos y Más. Ajá. Una galería de fotos, porque vi el video, pero no.
10: Espérate.
3: Todavía. Una galería de fotos. Casi nunca subimos galería de fotos. Y creo que como para ver los detalles y toda una galería de fotos estaría chido.
10: Bueno, ahorita se la subo esa en este segundo,
3: y
10: pero
3: luego tu reel.
10: Voy a hacer el videito.
3: Yo sé, pero sí una galería de fotos para que los que estén interesados en una Tucson puedan ver el detalle de la calavera. Luego en el video pasa muy rápido, ¿no? O no, o tú no tomas lo que quería ver el público, pero la galería de fotos de las marcas, que
10: sí,
3: son muy buenas.
10: Justo, les voy a subir las fotos oficiales.
3: Exacto,
10: porque
3: son
10: luego
3: muy buenas.
10: Ahí no se atraviesa nadie, la luz,
3: sí,
10: no juega
3: sí,
10: en tu contra.
3: Profesionales,
10: y demás.
3: Sí. Pero sí está bueno porque de pronto ahí dice, ah, ¿cómo? A ver, déjame ver el tablero, ¿cómo estaba lo del la pantalla encima del volante? Ajá, ya lo puedes ver ahí de manera mucho más directa.
10: Se
3: ¿no?
10: los voy a subir en este segundo.
3: Muy bien. Oigan, vamos a un corte comercial en lo que Sopita sube eso a Instagram, @autosymás y @soycocheramón y @sopitadelima. Vamos a una pausa y regresamos con mucho más. Teléfono en cabina 55-5166-1025. Tenemos regalos después de un corte. 55-5166-1025.
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12: 11.32.
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0: Anda, pues, ya estamos de regreso, señoras y señores. Qué bueno que están con nosotros y qué bueno que nos acompañan. Nos vamos a la sección gustadísima en donde usted gana y nosotros perdemos, que es los boletos. Vengan preguntas macabronas.
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0: Que, mira, tiene mucho futuro en esa empresa, este muchacho, ¿eh? Qué bárbaro. A ver.
2: ¿Qué nos decías?
0: Que no, nada. Ya el operador decidió que yo no dijera nada, no digo nada. 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Y a ver, alguien que nos quiera acompañar a la Fórmula E, marquen ahora al 55-5166-1025. Vamos a hacer alguna dinámica diferente. ¡Diferente!
2: Sí.
0: ¡Diferente! ¿Ok?
2: Me gusta.
0: A ver, ¿ya tenemos llamadas? Hola, buenos días.
3: Sí, buenos días.
0: ¿Cómo estás? ¿Quién habla?
3: Habla Germán.
0: ¿Qué onda, Germán? ¿A qué te dedicas?
3: Pues nada, aquí, trabajando un poco.
0: Me parece bien. Oye, ¿y para qué te gustaría ganar boletos, Germán?
3: ¿Para qué tienes ahorita?
0: Pues tengo, así como si fuera botica. Para la Fórmula E, tengo boletos para ver a Luis Miguel en YouTube. ¿Qué más tenemos?
2: No, tenemos para el cine. Ahora te digo qué más.
0: Bueno, ¿también tenemos boletos para ver a Luis Miguel?
2: No, para Luis Miguel no. Tenemos para dos pases dobles para la conferencia motivacional de Daniel Javif, para Grupo Duelo, para Danza Neoclásica Medusa y para Amores de Garra.
3: Para los de la Fórmula E, ¿qué se necesita?
0: Necesitas hacer un juego conmigo y no decir nunca la palabra sí o no. ¿Estás listo?
3: Correcto.
0: Ok, perfecto. ¿Cuántos años tienes, Germán?
3: 48.
0: Pues ya estás medio cascarbeleado, ¿verdad? No, ¿y a qué te dedicas?
3: Me dedico a las ventas, pero en la parte de construcción.
0: O sea, ¿vendes qué? ¿Como artículos, herramientas?
3: No, más bien para hacer...
0: ¡Ya, adiós! ¡Adiós, adiós, adiós! No. Gracias, Germán, te queremos.
3: Dale.
0: Adiós. ¡Ay! Hola, buenos días. ¿Quién habla?
4: Buenos días.
0: Hola, ¿quién habla?
4: Malena.
0: Hola, Malena, ¿cómo estás? ¿Para qué somos buenos?
4: Buenos días, Malena, ¿sí me escuchan bien?
0: Sí, te escuchamos bien, Male.
4: Ay, bueno.
0: ¿De dónde hablas, Male?
4: Acá del Estado de México, de
0: Huehuetoca. ¡Huehuetoca, Chihuahuas! ¡Huehuetoca! ¿Y para qué quieres boletos, Male?
4: Ay, pues... Estaba yo escuchando por ahí que tienen para Luis Miguel, para la Fórmula 1.
0: No, ni para Luis Miguel ni para la Fórmula 1. Dije, tenemos para ver a Luis Miguel en YouTube y para la Fórmula E.
4: Ay, bueno, para la Fórmula E.
0: Ok, entonces lo único que tienes que hacer es decir, no decir nunca ni sí ni no. ¿Estás lista?
4: Ajá.
0: Ok, perfecto. ¿Y a qué te dedicas, Male, Malena?
4: Soy enfermera.
0: Ah, oye, esta es una chamba bien complicada, ¿no?
4: Claro.
0: Sí. Oye, ¿y a qué tipo de pacientes atiendes?
4: De todo tipo.
0: ¿De todo tipo? ¿En qué hospital trabajas?
4: En un hospital de aquí mismo, de mi comunidad.
0: O sea, ¿pero es un hospital público?
4: Sí.
0: ¡Adiós, Maleniki! ¡Adiós, Malena! Tenemos más llamadas. Hola, ¿quién habla?
5: Hola. Buenos días.
0: ¿Cómo estás?
5: ¿Quién? Luisa.
0: ¿Qué onda, Elo? ¿Cómo estás?
5: Muy bien, gracias.
0: Oye, ¿para qué quieres boletos, Elo?
5: Oí que algo así como de una obra de teatro, no sé, Amores, algo así, no sé.
0: No, Amores de Garra es un festival todo perro, todo gato que vamos a tener aquí, pero te damos boletos para alguna obra de teatro si no utilizas la palabra sí y no. ¿Estás lista?
5: Lista.
0: Ok, ¿y a qué te dedicas?
5: Trabajo en un hospital de gobierno.
0: Ah, mira, ¿y eres enfermera?
5: No,
0: a ti. Adiós, Eloísa. Gracias, Eloísa. Te mandamos un abrazo, Eloísa.
2: Dijo que no.
0: Cayó rápido, Eloísa. Vamos a revender los boletos de Fórmula en mercado, algo así, ¿no?
2: No, yo creo que
0: sí,
2: salen.
0: En eBay.
2: Ay, sí, es mejor, ¿no?
0: Mejor en eBay. Sí. A ver, tenemos otra llamadita. Hola, buenos días. ¿Quién habla?
6: Alberto.
0: ¿Qué pasó, Beto? ¿A qué te dedicas?
6: soy abogado.
0: Ay, ¿y qué tipo de abogado eres?
6: Soy abogado administrativista.
0: Ahora.
6: Trabajo en una entidad del gobierno.
0: Oye, ¿y te parece que te invite a Fórmula E?
6: Me gustaría.
0: Ok, perfecto. No puedes decir ni sí ni no, ¿correcto?
6: Vale.
0: ¿Cuántos años tienes trabajando en el gobierno?
6: Apenas este año comencé.
0: Oye, ¿y eres godinazo acá? ¿Llevas tu lonchera y tu cantimplora y todo?
6: Claro, claro. Me ponen mi lonche.
0: ¿O sea, eres casado?
6: Afirmativo.
0: Es afirmativo. ¿Cuánto tiempo llevas de casado?
6: Apenas un año.
0: Ah, apenas un año. Entonces todavía no hay chamaco.
6: No.
0: ¡Adiós, Beto! ¡Adiós, Beto! ¡Muchas gracias!
2: Iba bien,
0: le faltaban dos preguntas y ganaba. Gracias, Beto. Pórtate bien. Cómpralos en Ticketmaster. Bueno, bye. ¿Tenemos una última?
2: Oye, sí, está difícil.
0: Está difícil. A ver, vamos a jugar tú y yo.
2: No, yo perdería en automático.
0: La primera perdería.
2: Yo te diría, no, yo ya
0: soy mis
2: boletos.
0: Ya.
2: No, ya, ¿ves?
0: A ver, vamos a ver la última llamada, 55-51-66-105. Pero está bueno, ¿no?
2: Sí,
0: ya está. Adiós, ya perdiste.
2: ¿Ves? Te dije. No, hola. Rápido, ya están las fotos para que las vean.
0: Ah, ¿en Autos y Más?
2: Sí, Autos y Más.
0: Invítame a colaborar.
2: Claro que sí.
0: Hola, buenos días, ¿quién habla?
7: Hola, buenos días, Alberto.
0: ¿Qué pasó, Beto? ¿Cómo estás?
7: Bien, acá trabajando.
0: Oye, Beto, ¿estás listo para ganarte unos boletos para la Fórmula E? Solamente con un... sin decir sí ni no.
7: Para la Fórmula E no creo, pero sí para el cine, porque yo me encuentro en Mérida, Yucatán.
0: Ah, Mérida, Yucatán, madre. Oye, ¿y eres yucateco?
7: Sí,
0: apenas. ¡Adiós, ya perdiste, paisano! A la primera, paisano, ya así lo viste.
7: Pero no dijiste que habías comenzado.
0: Te jodí, paisano. Acepta, ¿te jodí o no?
7: Pero no dijiste que comenzamos.
0: Ah, bueno, a ver, comenzamos, pues.
2: Venga, va.
0: Entonces,
2: 3, 2.
0: A ver, dime. Entonces eres yucateco, ¿de qué te dedicas en Mérida?
7: Arquitecto.
0: Arquitecto. ¿Construyes qué? ¿Casas? ¿Trabajas en un despacho?
7: Claro, por supuesto.
0: Ah, me parece muy bien. Oye, ¿casado, soltero, viudo, divorciado, rejuntado, qué eres?
7: Casado.
0: ¿Casado y tienes hijos?
7: Uno.
0: ¿Uno? Ah, bueno, entonces tiene un hijo, entonces no hijos, ¿no? Ajá, oye, ¿y qué tal con este calor te está sudando el pirish? ¡Ya más te menos. Tardaste mucho! ¿Te estuda tu pirish
7: más
0: o no?
7: Más o menos.
0: A ver, Sopita, limarle una pregunta aquí a mi paisano.
2: A ver, yo
0: yucateco.
2: Te voy a hacer una pregunta para que nos compartas con todo el público. O sea, si alguien llega y te dice, oye, ¿cuál es el mejor platillo que pueden ofrecer o que puedo encontrar en Mérida? O sea, recomiéndame el mejor.
7: La sopa de lima y los papazules.
0: ¿Y tú la sabes preparar?
7: Por supuesto.
0: Eso, Chihuahua, ya ganaste, muy bien. Muy bien, te reivindicaste porque te había yo jodido a la primera, niño.
7: Claro.
0: Te mando un abrazo hasta Mérida, Yucatán, mi segundo hogar.
7: Gracias, igualmente.
0: Pásala bien, vaya bien.
2: Vaya bien.
0: Vaya bien. Otra más, venga, venga.
2: Venga, venga, venga.
0: Hola, ¿quién habla?
8: Germán, otra vez, segundo round.
0: No, ¿qué pasó, Germán? Ya estás... ¿Le damos chance a Germán?
2: Sí, ya. Sí, o sea, sí, sí.
0: ¿Sí te quieres ganar los boletos de la Fórmula E?
8: Sí.
0: ¡Adiós, Germán! ¡Qué bárbaro! No, ¡qué bárbaro, Germán! No, ya.
2: Pero
0: no,
2: tampoco le avisaste.
0: No, ¿cómo no? Le dije, ok, está. Sí. No, Germán,
2: dale
0: sí.
2: Dale chance.
0: No. Hay que ser justos con
2: hay
0: todo.
2: Que ser barcos. Es sábado. Okay.
0: Adiós, Germán.
8: Ay.
0: Todavía vuelve a hablar. Una más, a ver. Ay, hola, buenos días. ¿Quién habla?
9: Hola, buen día, Juan José.
0: Hola, Juan José, ¿o qué?
9: Sí.
0: Adiós. No, no es cierto.
2: Ay, eres muy capaz.
0: Oye, ¿a qué te dedicas, Juanjo?
9: A un montón de cosas. Tengo una empresa que se dedica al comercio electrónico. Tengo por ahí un canal de YouTube. Y entonces llamo para mandar mi currículum y ser su chalán en Fórmula E.
0: Oye, ¿entonces eres un entrepreneur?
9: Algo así.
0: Algo así. ¿Y cuánto tiempo llevas con tu canal de YouTube?
9: Aproximadamente un año.
0: ¿Y de qué hablas?
9: Sobre viajes.
0: ¿Sobre viajes? O sea, te encanta la viajadera.
9: Me encanta.
0: ¿Y cuál ha sido tu mejor viaje?
9: Yo creo que Egipto.
2: ¿Sí recomiendas?
9: Recomendadísimo.
0: ¿Y viste a Tutankamón o no?
9: Así es, estuvimos ahí tomándonos una selfie con él porque aún estaba la momia en su tumba.
0: Oye, pero hace un calorón, ¿no? En Egipto.
9: Nos tocó en el mes de enero y estaba bastante fresco.
0: Ah, pues qué padre, yo no he ido a Egipto. ¿Tú?
2: Ay, a mí me encantaría, no tampoco.
0: Yo
2: conozco.
0: También tengo ganas de ir a Egipto. Oye, ¿y es caro?
9: Un poco.
0: Un poco. Te tardas mucho, ¿eh? Te tardas mucho, pero ya tienes tus boletos para Fórmula E. Te mandamos un abrazo.
9: Excelente.
0: Pásalo muy bien. Vamos a un corte comercial. Regresamos a la recta final de Autos y Más. Escríbanos, @soycocheramón, @sopitadelima. Síganos en Instagram, por favor. Pero, pues aquí regresamos con mucho más de Autos y Más.
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5: Ansi es un Mustang GT3, bueno, dos Mustang GT3 que van a competir en la edición 2026 del Petit Le Mans, o sea, el Le Mans chiquito, Petit. Tú eres petit, por ejemplo.
6: Sí.
5: Eres chaparrita.
6: Sí.
5: En el Michelin Raceway Road en Atlanta, como un homenaje que toma como punto de partida el triunfo de Henry Ford del 10 de octubre del 1901, el diseño abandona temporalmente la combinación azul y blanca de los GT3 de Ford Racing para adoptar la paleta de los sweepstakes con tonos oscuros, detalles dorados y acentos rojos, con el cual van a competir en el Petit Le Mans. Oigan, y en otra información, Mazda logró esta semana vender 1 millón de unidades. Bueno, o sea, vendió la unidad 1 millón. No es que las o sea, hayan vendido una semana.
6: ¿No? No, ah, no, 2 millones. Ajá, sí, ajá. Sí.
5: No, 1 millón.
6: Por ajá.
5: ¿Qué, me viste?
6: No, o sea,
5: corregí. Reculo.
6: Reculo.
5: Pues luego soy reculero, ahí les voy.
6: Reculo, por favor.
5: Reculo porque ahora sí hasta me hiciste dolas. Mazda esta semana.
6: Sí.
5: Sí, logró o entregó su unidad número 1 millón vendida en México.
6: Ajá.
5: Ok, ¿de dónde sacaste la otra información?
6: No, yo dije 2 millones fabricadas.
5: Sí, pero eso no fue ahorita. ¿Por qué lo traes a colación?
6: Pues porque ahí dice.
5: No, cierto. Bueno, sí, cierto. Ya estamos desvariando.
6: Bueno, el punto.
5: El punto. Un millón de unidades y le entregaron a una Mazda CX-5 a una de las primeras vendedoras que hubo del grupo, Claudia Gómez, colaboradora de la marca, por tener la mayor antigüedad en la red de distribuidores. De acuerdo con el presidente y CEO Miguel Barbeito, este acontecimiento no solo se nota en 1 millón de autos comercializados en el país, sino en 1 millón de clientes contentos y felices de haber elegido Mazda. Y recordemos ahora sí que Mazda ya ha fabricado 2 millones de unidades en Salamanca, Guanajuato.
6: Así es.
5: Es correcto.
6: ¿Ves así? Ya cómo nos coordinamos.
5: Reculeando solamente.
6: Si no, parecemos tú y yo.
5: Tú y yo, si tú fuiste la que tú, como los chifladitos. ¿Sabías que la gente sigue diciendo que tú y yo estamos locos, Lucas?
6: Así es.
5: Pero así fue. Pero felicidades, la verdad es que lo decíamos ahí, importante. Y además me gustó mucho el detalle que la unidad 1 millón se la regalaran a una colaboradora. Normalmente es alguien del público, es algo como más de show, de ya sabes. Uh-huh. Entonces, pues ahí felicidades a Mazda, felicidades a Lore Marín también, que fue nombrada por la Industria Nacional de Autopartes como la ejecutiva automotriz del año.
6: Sí.
5: ¡Ay, qué pedorra!
6: Sí, la vi con su premio y toda la cosa.
5: Sí, muy elegante la chaparrita. Felicidades a Lorena Marín y Cal. Bueno, ¿qué tenemos la próxima semana?
6: La próxima semana también tenemos hartos eventos.
5: Sí, va. Viene el miércoles el capítulo 4.
6: De Nissan. Es que ya sé por qué te dije que 7, porque ¿por es el 7. Por eso yo vi un 7.
5: Ok, 7 de octubre.
6: Es el 7 de octubre, el capítulo 4 de Nissan. Van a estar presentando una sorpresa. El día 6 también hay un evento por parte de Cadillac.
5: Ok.
6: Y creo que tiene que ver con Fórmula 1, porque ya huele, ya no, huele a Fórmula 1.
5: No podemos decir, yo sé que es, pero algo que tiene que ver con Checo Pérez.
6: Sí, no puedes decir, porque te dijeron que
5: sí,
6: no dijeras.
5: Sí, ya sé, no dije.

0: No dije. No firmé nada, pero no lo voy a decir.
1: No, pero no digas.
0: Pero está bueno que hagan esas cosas. Ya lo voy a decir. Dime otro evento, porque si no lo voy a soltar.
1: No, pues ya, que te hable Katia. Si bueno, no, tenemos más por ahí.
0: Si no lo voy a soltar. 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Y tenemos cosillas ahí que creo que vale mucho la pena mencionar. Recuerden que estamos de lunes a viernes de 7 a 9 de la noche. Que mi nombre es José Razabala. El de mi compa Tlapache es
1: Sopita de Lima.
0: Estefanía Trujillo, ese no es tu nombre.
1: Forzani Rovirosa. ¿Así Forzani me llamo?
0: No es cierto. Sopita de Lima. No es cierto. Gracias a todo el equipo. La tía Verus.
1: La tía Virus
0: y su chiquito. A todo el equipo. Raúl Malacón, yo soy Lin Cervantes, yo soy José Razabala. Hasta el lunes a las 7. Ahí se ven. Adiós.
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3: Un comentario que discrimina, una insinuación no deseada, una conducta que intimida o una práctica que limita las oportunidades de las mujeres no deben considerarse parte normal del trabajo. Reconocer estas señales es el primer paso para prevenir la violencia laboral. El siguiente es saber cómo actuar cuando una mujer solicita orientación o decide reportar lo ocurrido. 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
2: 1:34.
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0: 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Son las 2. 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
2: Tardecita de sábado, vaya que tenemos cosas interesantes en el panorama para resumir esta semana, y es que se dieron de todo y para todos, ¿eh? Desde el mundo tecnológico se anunciaron palomeras de Rocky, tenemos información sobre videojuegos, Grand Theft Auto, que prácticamente será ahora un videojuego interactivo con las condiciones climáticas, animales dentro del videojuego, hay de todo, ¿eh? Y además de eso también SpaceX, que esta semana hizo un hito histórico, enviaron la nave espacial más grande. En fin, quédense con nosotros porque vamos a desmenuzar todo lo ocurrido durante esta semanita. El Tri, que, híjole, no le fue de lo mejor, se lleva 2 empates y habrá que esperar a ver cómo le va en los siguientes juegos. Mientras tanto, nos vamos con música. Anthony Corona se encuentra en los controles. Yo soy Inés, sabadito, a través del 93.5 y en todas partes, ponte Exa.
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2: Oigan, pues vamos a arrancar platicando acerca de los vaticinios, de las especulaciones y de los pronósticos que tienen para el nuevo dispositivo de la marca de la manzana. Y es que estos días fue muy sonado que el hecho de que aún no tuviéramos un iPhone Duo a la venta y que todavía se estén volviendo locas las empresas que distribuyen los productos de Apple por tener el 18 Pro y Pro Max, ya que se está agotando inmediatamente llega, ya tenemos todo un hype para lo que será el próximo 2027. Y es que más allá de que a principios de año se hable de presentar el nuevo iPhone 18 normal, se hable de las nuevas iPad, lo que todo mundo está esperando es el iPhone aniversario, el iPhone XX. No sabemos cómo se llame y es que Apple ya ha cambiado la mecánica. Entonces, lo que sí podemos vaticinar es que Apple cambia cada generación, cada que cumple 10 años, al menos en lo que pasó en el iPhone X, hizo un cambio radical a la estructura de sus dispositivos y eso marcó la pauta para los siguientes años. Pasó en el iPhone X, pasó XR y después de esto simplemente fue adecuar ese dispositivo hasta llegar al iPhone 12. Donde ya tuvimos un verdadero cambio, digamos así, en el exterior. Pero seguramente tendremos un cambio importantísimo en el chasis, es decir, en la carcasa del dispositivo para el próximo año. Todo el mundo está hablando de las pantallas curvas, todo el mundo está hablando de que tendremos un módulo de cámaras nuevo, todo el mundo está hablando de que ya podría desaparecer en un momento determinado la isla dinámica, pero hasta el momento todas son especulaciones. Lo que sí es cierto es que el mercado está dictando que Apple subirá de acciones el próximo año, ya que las ventas para el nuevo dispositivo se espera rompan todo lo que se tiene hasta este momento. Más allá de que hayan comprado el iPhone 18 o el iPhone Duo, todo mundo querrá tener un iPhone aniversario que marque una diferencia en los diseños anteriores. Así que ya lo veremos y lo estaremos platicando a través de estos micrófonos. Nos vamos con un corte, regresamos a través del 93.5 y en todas partes, ponte Exa.
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2: Oigan, esta semana también hubo una locura con la venta de boletos para Avengers Doomsday, donde la gente intentaba comprar y de tanto atasque que había dentro de sus plataformas, los servidores colapsaron, la gente no podía comprar boletos, había quienes les reportaba la compra realizada, pero nunca les llegaba la confirmación de su correo ni de sus boletos. Muchas quejas, todos los cines del país, al menos las grandes cadenas, colapsaron totalmente. Y bueno, todo mundo al parecer está esperando ya ver Avengers Doomsday Infinity Vision, una de las películas que marcará también un impacto dentro de la saga, donde veremos a Robert Downey Jr. como Doctor Doom, donde tendremos a todos los Avengers de nueva cuenta reunidos y donde muchos están esperando se den sorpresas para el siguiente camino que tendrá propiamente toda esta saga que se ha construido en una nueva etapa. Así que las cosas están interesantes, veremos cómo le va a esta película y mientras tanto nos vamos con música. ¡Ponte Exa!
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1: De regreso a través del 93.5. Y esta semana también se dio una cuestión sumamente triste para aquellos que son fanáticos de las montañas rusas y también para aquellos que se subieron alguna vez a esta, ya que Six Flags allá en California ha decidido cerrar oficialmente X2, la montaña rusa, que, pues bueno, tuvo una serie de cuestiones ahí medio entre claroscuras, tuvo muchísimos cientos incluso de denuncias sobre lesiones cerebrales debido a los movimientos bruscos que tenía esto, y hay que decirlo, es una de las montañas que tenía una de las caídas más impresionantes, era prácticamente un descenso vertical, digo prácticamente porque no lo era como tal, pero sí era muy fuerte, y además de esto, pues bueno, se pone ahora en entredicho la seguridad que se tendrá que utilizar para las próximas utilizaciones de montañas rusas, no solo aquí, sino en el mundo en general. Pero bueno, nos vamos con un corte, regresamos a través del 93.5 y en todas partes, ponte Exa.
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2: Estamos de regreso y oigan, lo decíamos, había que platicar sobre Grand Theft Auto 6, donde ya se habló de que el mapa por lo menos será el doble de lo que fue el 5. Se habló de que tendrán más de 130 especies de animales, entre aves, mamíferos, etcétera, etcétera. Es reptiles incluso, que podremos ver. O sea, será una verdadera biodiversidad dentro del videojuego. Y no solo eso, se ha hablado también de que tendrán los climas extremos que tiene de repente la costa ya en California, en Florida, perdón, donde pues de repente caen huracanes, donde de repente hay tormentas, y muchos han especulado que podríamos tener, si estás conectado a la red, en tiempo real las condiciones climáticas que estén ocurriendo en la zona. Esto es interesante y de verdad que podría cambiar por ahí algunas reglas del juego, pero estaremos pendientes a ver qué ocurre dentro de todo este juego, porque hay muchísimo, muchísimo de qué hablar al respecto de uno de los más grandes y más esperados videojuegos en la historia gamer. Nos vamos con música y regresamos. ¡Ponte Exa!
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1: Estamos de regreso y ahora es para platicar sobre el Lego. Y es que lo sabemos, desde que compró Pokémon, desde que compró Batman, desde que compró, bueno, DC, Marvel, Lego se convirtió en una de las empresas más rentables para hacer no juguetes, sino coleccionables. Y es que hay que decirlo, no solamente se basan en crear ahora sí juguetes para niños que puedan armar, ahora son colecciones que realmente sobrepasan precios, que ahora sí están en la locura, pero ahora han presentado justamente el primer vistazo de una saga que estoy seguro muchísimos adultos estaban esperando y que seguro estoy también muchísimos comprarán. Nos referimos, por supuesto, al set de Dragon Ball. Esta colaboración donde al menos en este primer vistazo tenemos un Shenlong, tenemos las 7 esferas del dragón y tenemos un Goku pequeño, y la gente se volvió loca en redes sociales, todo el mundo ya lo quiere tener y estamos más que seguros que con esto las acciones de Lego se irán a las nubes. Estamos seguros que va a vender lo que quiera Lego, y es que este es apenas el inicio. Seguros estamos de que vendrán más, vendrá Cell, Majin Buu, Vegeta, por supuesto, y con ello tendremos todavía más y más sets que se estarán vendiendo en una locura. Hay que recordar que el último set de Pokémon, que estaba gigantesco, eran prácticamente 17 mil pesos comprarlo. Y bueno, estoy seguro de que en esta ocasión también habrá sets de Lego, de Goku, de Dragon Ball, que estarán vendiéndose en una brutalidad. Habrá que esperar a que lleguen y ya lo estaremos platicando. Nos vamos con un corte, regresamos a través del 93.5 y en todas partes, ponte Exa.
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1: Ahora hablemos de tecnología, y es que esta semana se dieron cosas interesantes. ChatGPT, o bueno, OpenAI presentó los DOTS, que serán asistentes virtuales que estarán todo el tiempo funcionando para que tú te dediques a hacer lo que quieras, y prácticamente como un trabajador que tengas, ellos van a realizar todas las funciones que requieras. Y esto, pues bueno, fue una cosa interesante. Pero antes de ello, tuvimos un cerco de seguridad que no se pudo resolver y que decidieron no lanzar Astra 6 hasta no resolverlo. Básicamente y en resumidas cuentas, se dijo que la inteligencia artificial estaba brincándose las funciones que le estaban pidiendo y no estaba dando la información que se le estaba solicitando. Si lo queremos ver desde un mundo muy fatalista y a lo mejor hasta de ciencia ficción, pues la inteligencia artificial estaba rebelándose y diciendo: a ver, yo no voy a hacer esto. Si me pusiste este límite, yo me lo voy a brincar y yo voy a hacer lo que yo considere. Y eso puso a todo mundo con las pestañas, pero sí, para abajo y detenerse de ellas. O sea, la realidad es que todo el mundo se paró de pestañas, todo el mundo empezó a gritar hacia los cuatro vientos de que esto era el inicio de muchas películas de terror. Y bueno, ya hemos tenido varios de estas situaciones. Sin embargo, esto es una cosa que sí se tiene que regular y que ya lo han hablado, pero que nadie quiere hacerlo porque representa una carretada de millones de dólares el detener una inteligencia que está avanzando y que está buscando generar todavía más. Habrá que estar muy expectativos a lo que ocurra más adelante, porque definitivamente la inteligencia artificial está avanzando a pasos agigantados y vaya que está dejando a las personas en un lugar un poquito de un escalón atrás. Pero ya veremos qué ocurre. Mientras tanto, nos vamos con música y regresamos. ¡Ponte Exa!
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2: De regreso a través de la frecuencia exacta y oigan, es momento de platicar ahora de la gran N. Si bien ya hablábamos del videojuego más esperado por parte de PlayStation, que es Grand Theft Auto, ahora hablaremos del remake más anhelado por todos los usuarios de Nintendo. Y es que The Legend of Zelda Ocarina of the Time se ha convertido en uno de los juegos más valorados en los últimos meses. Y todo mundo está a la expectativa de ver qué tendremos con nuevas mecánicas, donde ahora el personaje, antes en el Nintendo 64 no brincaba más que a voluntad del juego, ahora lo hará presionando un botón. Cambiarán muchísimas mecánicas, habrá nuevos lugares a donde acceder con esto. Seguramente todos que intentarán romper el juego para poder llegar a lugares inaccesibles. Pero lo interesante no es eso. Lo interesante es lo que ha ocasionado este videojuego. Y es que más allá de que venga una consola que estará diseñada con toda la información, logotipos y todo el diseño de The Legend of Zelda, lo interesante es lo que está pasando con el videojuego. Porque cada vez que sale el videojuego a la venta en cualquier plataforma o tienda departamental, no pasan más de 30 minutos y se agota. Incluso ya hay revendedores que están, pues justamente poniendo a la venta, valga la expresión, su preventa. Es decir, no tienen nada y ya lo están inflando en precio y ya lo están vendiendo. Y aquí es donde hay que tener mucho cuidado, no se dejen engañar. Constantemente están sacando las empresas, la propia Nintendo o distintos distribuidores oficiales, el juego para que ustedes simplemente en cuanto lo vean den a la preventa y no se dejen engañar ni lo compren en precios extraordinariamente absurdos. Así que bueno, así las cosas en el mundo también de Nintendo y del Zelda, que será ahora el estandarte para este cierre de año. Nos vamos con un corte, regresamos a través del 93.5 y en todas partes, ponte Exa.
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3: De febrero de 2010. Comunidades entre Hidalgo y Puebla. La gente escucha una explosión. Algunos ven una bola de luz cayendo del cielo. Llega Protección Civil. Llegan investigadores. Buscan durante días. No encuentran nada. Nadie pudo explicar qué había pasado, porque México no tenía forma de rastrear lo que cae del espacio. Eso cambió. Cada año entran a nuestro planeta más de 40.000 toneladas de material que lleva miles de millones de años viajando por el espacio. Son pedazos de asteroides y de núcleos de cometas. Entran a la atmósfera a velocidades de entre 11 y 70 kilómetros por segundo. A esa velocidad, el aire los calienta hasta que se funden y emiten luz. Esa luz es lo que llamamos estrella fugaz. Su nombre científico, meteoro. Aquel evento sin explicación en Hidalgo motivó a científicos a crear la Red Mexicana de Meteoros. Su nombre en náhuatl es Citlalín Tlamina. Citlalín Tlamina. Estrella que hace saeta. La idea nació en 2012. La construcción empezó con un modelo de madera hasta llegar a la estación actual, hecha en acero con cuatro cámaras sensibles al infrarrojo que filman la bóveda celeste las 24 horas del día. Ese detalle importa. La mayoría de las redes de meteoros en el mundo observan solo de noche. La de México también vigila de día, gracias a un dispositivo que llaman coronógrafo, aunque el nombre no es del todo exacto. Lo que hace es taparle el sol a las cámaras. Un motor mueve una varilla que sigue la trayectoria solar y va generando un eclipse artificial en cada lente, protegiéndola sin bloquear el resto del cielo. El equipo también desarrolló una red neuronal con inteligencia artificial que distingue automáticamente si lo que grabó la cámara es un meteoro o un avión. Si un objeto no se deshace por completo al cruzar la atmósfera y un trozo llega al suelo, eso ya es un meteorito. La red también busca localizarlos y recuperarlos. Los meteoritos son cápsulas de tiempo

0: o del sistema solar. Nos dicen de qué materiales se formaron los planetas. Incluso traen materia orgánica que pudo haber contribuido a la aparición de la vida en la Tierra. La primera estación se encuentra en el techo del Instituto de Geofísica de la UNAM. La segunda, en la cima del volcán Sierra Negra en Puebla. Para que funcionen como red, deben estar separadas entre 70 y 150 kilómetros. Así pueden cruzar datos y calcular con precisión la trayectoria real del objeto. Redes parecidas operan en España, Brasil, Chile y Estados Unidos. La mexicana tiene algo que las otras no. Estudiantes de la UNAM y del Politécnico construyeron buena parte del hardware y escribieron todo el software que es de código abierto. Ahora, la próxima vez que veas una estrella fugaz sobre México, puede que Citlalin Tlamina la esté grabando y sepa exactamente de dónde vino. Con información de la doctora Guadalupe Cordero III del Instituto de Geofísica de la UNAM. Un guión de Leonardo Santiago con información del portal Ciencia UNAM. Les saluda Mónica Genis.
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1: Continuamos a través de la frecuencia exacta y oigan, ahora tenemos información sobre lo que ya se había hablado en cine y en series y el primer vistazo a la nueva serie animada de Ted, sí, del famoso osito de peluche que no era para niños, pues ya tiene ambientación, ya tiene dibujos y la serie está ambientada 12 años después de las películas que ya vimos y seguirán a John y a Ted como vecinos, ahora sí, ambos con familias propias, donde incluso Ted tiene un hijo que todo el mundo ha criticado que se parece muchísimo a Carlitos de los Rugrats y bueno, donde tiene toda esta animación de padre de familia y donde también tiene toda la idea de American Dad, así que ya veremos cómo le va. Ted definitivamente fue un hito en cuanto al cine y en cuanto a lo que se generó en un momento determinado cuando la ternura de un osito se mezclaba con la vulgaridad de un adulto encarnado en ese animalito. Nos vamos mientras tanto con música y regresamos a través del 93.5 Ponte Exa.
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2: Momento de continuar a través del 93.5. Y oigan, una de las cosas que llamó la atención bastante en estos días fue la gran cantidad de TikTokers, usuarios en redes sociales e influencers que estuvieron hablando del tema del Arca de Noé. Y es que para muchos no es una mentira que se está llevando a cabo una investigación que busca encontrar con pruebas científicas si es que hay vestigios de este artefacto bíblico. Y es que en redes sociales empezó a circular en últimos días que se había encontrado el Arca de Noé, y la realidad es que muchas de estas notas son exageradas e incluso, hay que decirlo, engañosas y fake news. Por ahora, no hay ninguna confirmación científica de que se haya encontrado dicha arca. Hay investigaciones reales en curso definitivamente, pero hasta ahí. Cualquier cosa estará, pues seguramente, la comunidad científica informando. Hay muchísimas cosas que ya se han hablado alrededor de esto. Incluso hay unas formaciones rocosas que los propios influencers decían, es que aquí es que aquí estamos y demás. Pero honestamente, pues yo creo que sí existe en algún momento evidencia, pues será muy complicada de juntarla, sobre todo porque los propios científicos han dicho que si esta existió de la manera en la que se nos ha contado, muchas de las piezas pudieron haberse desgastado e incluso otras más pudieron haber sido saqueadas en un momento determinado. Así que la cuestión está ahí. Tener en cuenta que sola y exclusivamente habrá que estar pendientes a la información científica real y no a información que dan influencers o personas que simplemente desinforman. Nos vamos con un corte, regresamos a través del 93.5 y en todas partes, ponte Exa.
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2: De regreso, y oigan, quiero platicar con ustedes acerca de dos cosas. 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

0: te vayas. Seguimos en NES al aire. 5:02. 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
2: Oigan, de regreso y para platicar justamente del tri, del tricolor, de la selección nacional, que no le ha ido muy bien dentro de este arranque, por así decirlo.

0: Y no es que tampoco le haya ido mal, pero todo mundo esperaría que hubiese victorias en este inicio de Rafa Márquez en esta nueva era, y al parecer los empates han sabido agridulces para toda la afición, y habrá que estar a la espera porque definitivamente es una selección nueva y todo mundo está pues a la espera de dar el mordisco y de atacar y de soltar veneno, sobre todo la parte de reporteros que en ocasiones son muy, pero muy malos y agresivos con la propia selección nacional. Pero bueno, hablando de esto y hablando de videojuegos de fútbol, el FC 27 se ha convertido en un tema también interesante, más allá del hecho de que la Liga MX cuenta con los equipos, pero no con los estadios, cuenta con el formato de juego, pero no está correcto, porque incluso si te vas a la liguilla, te vas a penales, cosa que aquí nunca ocurre. En fin, hay todavía por ahí cosas que tendrán que parchar. Lo más interesante y lo que debería de estarse preocupando EA Sports es por parchar los bugs que está teniendo este juego, ya que si bien es un juego que cuesta y que costó muchísimo producir, el tema es que realmente tiene errores que son complicados, como el hecho de que el balón salga, como el hecho de que de repente te brincas en una zona en mundo abierto y apareces en zonas inaccesibles y ya no puedes salir, el hecho de que aparezcan jugadoras con traje de baño cuando es inexplicable el por qué ocurre esto, son cosas que ya alguien seguramente hizo la bromita y que ya está parchando a través de actualizaciones el propio videojuego. Pero habrá que estar al pendiente de todo esto, porque mientras este videojuego necesita parches, hay otros que ya salieron, como por ejemplo, no sé si lo sabían, pero aquellos que son usuarios de Mario Kart Tour, este videojuego que estaba para iPhone y que podías disfrutar unas carreras con personas de todo el mundo, pues ha caído, ya no está, oficialmente se descontinuó y ya no habrá más a través de esto. Pero bueno, nosotros nos vamos con música y regresamos a través del 93.5 Ponte Exa.
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2: Estamos de regreso y oigan, para recordarles a todos ustedes que Exa FM 93.5 tiene una aplicación la cual tú puedes descargar de manera gratuita a través de tu tienda digital, ya sea que tengas Android o iPhone. 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Nos vamos mientras tanto con música y regresamos. 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
2: Y es así como llegamos al final de este espacio. Gracias a nombre de mi buen Anthony Corona, que estuvo en los controles. Yo soy Inés. Nos escucharemos el día lunes en punto de las 9 de la mañana en el Informatable. Se quedarán, por supuesto, con más música. Todavía viene bastante, pero bastante para darles a través del 93.5. Viene Dilo Fuerte, Dilo Exa. Estará por ahí mi buen Sebas, Ashley Valeria, el buen Edgar Nava, para que se informen de todo lo que ocurre también en distintos ámbitos, chismes, México Mágico y demás. Así que se quedan todavía con más. Al ratito recuerden que hay música mezclada. Tenemos todavía el día de mañana los conteos más importantes, el exámetro en español y por supuesto también esto que lleva por nombre The World Chart Show, donde tienes todo el conteo internacional en su idioma original. Así que ¿qué esperas? Quédate en sintonía de la frecuencia exacta y en todas partes ponte Exa.
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0: 6:02.
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